Escuchas a Alan Walker y eso que se llama Getaway en el 95.7 de tu radio. ¿Qué tal, eh? Oigan, ya las 6:03 y nosotros estamos esperando. Si en tu conexión, queremos que te hagas presente para que nos cuentes. ¿Qué onda? ¿Estás listo? 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Así que ya lo sabes, te estaremos esperando para que ubiques la ruta y mientras tanto más buena música. Llega Justin Bieber junto con Nicki Minaj. Esto se llama Beauty and a Beat y suena aquí en Radio Disney Pachuca. Ya a las 6:04.

0: Escuchas a BTS con ese que se llama Swim. Oigan, pero antes, en tu conexión, gracias porque nos acompañas. Te leemos a través del 771-47-3195-7. Y justo por acá, mandamos saludos a mi queridísimo Mario, que ya está presente y en sintonía con toda la familia. Gracias, Mario, te queremos y nos quedamos hasta las 9. Eso, como debe de ser. Igual el queridísimo Rich, que ya está listo y en sintonía. Te mandamos un abrazo. Grace, que ya nos está escuchando. Los queremos. Un abrazo para los tres. Gracias. Y Liam, por supuesto, le mando un ¡mua! Besazo enorme, esperamos que se encuentre súper bien. Rebe hermosa, gracias. Vero, Alberto, igual. Gracias por acompañarnos en tu radio. Les mandamos un saludo súper especial. Oscar, por supuesto, también. Quédate con nosotros, tenemos muy buena música para ti, así que súbele a Radio Disney Pachuca.
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Power of Love, qué bonita canción, ¿eh? Ya a las 6:22. ¿Y qué onda? Te estamos esperando para que nos cuentes. Inserta aquí tu pronóstico de finalistas en este verano futbolero. Por acá ya van varias personas que nos llegan mensajitos justo diciéndonos eso. Por acá nos dice Jose. Híjole, yo creo que llegarían Países Bajos, México, Brasil, Inglaterra y Francia. ¿Qué tal, eh? Se pone bueno. Gracias, Jose, te mandamos un abrazo. Jere por acá dice, obvio, 3-1 ganando México. ¿Contra quién? No estamos seguros. Gracias, Jire, que tengas excelente tarde, te mandamos un gran saludo. Por acá igual mi queridísimo Mario, que está presente y en sintonía. Joa, que ya está acompañándonos, dice ya lista para el partido. ¿Cuál es nuestro marcador? Híjole, está complicado, no sabemos. Yo diría que, híjole, un...

2-1 a favor México contra Ecuador. Pero a ver qué sucede, ¿eh? Ojalá que sí ganemos. Estamos seguros que vamos a ganar, pero... ay, es que todo puede pasar en el fútbol. Entonces, a ver qué sucede. Gracias por acompañarnos, los queremos. Rebe Hermosa, gracias por estar en sintonía. Grace, por supuesto, síguenos platicando, ¿qué onda? ¿Cuál es su pronóstico de finalistas en este verano futbolero? Y es que hoy ya estamos armando esta final idea precisamente, pero antes, a ver... las etapas de eliminación directa son completamente diferentes a la fase de grupos. Aquí ya no importa si ganaste todos sus partidos anteriores. Si pierdes uno, te vas a casa. Por eso los entrenadores suelen cambiar su forma de jugar, priorizando justo el orden, la concentración y aprovechar pues cada oportunidad de gol, ¿no? Y eso, bueno, ya se ha notado en varios enfrentamientos de esta semana. Pero a ver, la pregunta es, ¿tú prefieres una final entre dos favoritos o te gustaría ver a una selección sorpresa peleando por el título? Qué interesante. Cuéntanos en tu conexión, te leemos. Mientras tanto, más buena música es Damiana David y eso que se llama Voices, aquí en Radio Disney Pachuca. Ya a las 6:24.

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0: Es Olivia Dean y ese que se llama Men I Need en el 95.7 de tu radio. Ya las 6:38. ¿Qué onda? Cuéntanos, por favor. ¿Tú quién crees que llegue a la final? A ver, ¿qué onda? ¿Cuál es tu pronóstico de finalistas en este verano futbolero? Te leemos en tu conexión. Y por acá le mandamos un abrazo gigante a Rebe, a Marco. Muchísimas gracias, que tengan bonita tarde. Y es que bueno, hoy sí, definitivamente platicamos de muy buenas selecciones, pronósticos buenísimos. Elegiste a tus favoritos y seguramente imaginaste, pues, quién puede levantar el torneo, ¿no? Pero si este verano futbolero nos ha dejado algo claro, es que los pronósticos, híjole, cambian partido a partido. No sabemos, hay sorpresas. Las definiciones dramáticas, las eliminaciones inesperadas, pues han hecho que sea uno de los torneos más impredecibles de los últimos años, ¿eh? Y sí que lo ha sido. Pero bueno, para cerrar, a ver, ahí tengo un dato. ¿Estás listo? Y es que, sí, esta es la primera vez que el torneo se disputa con 48 selecciones y 3 países anfitriones al mismo tiempo, lo que ha permitido ver más partidos, más historias, más oportunidades para que aparezcan nuevas potencias del fútbol. Pero a ver, ¿qué onda? La pregunta final es, si hoy tuvieras que hacer tu pronóstico definitivo, ¿qué 2 selecciones podrías tú en la gran final? Te leemos. Mientras tanto, continuamos con más. Quédate aquí en Radio Disney 95.7.
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Es el Safari, mi que se llama Bumbalá en el 95.7 de tu radio. ¿Qué tal, Ya a las 7:04, oigan, hemos iniciado ya nuestra quinta hora juntos. No, ¿cuál quinta? La cuarta, ya me quiero ir, no puede ser. Oigan, martes 30 de junio y nosotros te seguimos acompañando. Gracias por estar acá presente en sintonía. Y ahora sí, ha llegado el momento. Híjole, ¿qué tanto estabas esperando? Es día de superestrellas, y ya tenemos acá una nueva edición. Pero a ver, ya conoces esta dinámica. Aquí no gana tu favorito, gana quien tú crees que es la mayor superestrella. Y nosotros hoy vamos a enfrentar a dos artistas. Y bueno, tu misión es adivinar quién crees que tiene más fama por su impacto y su trayectoria. No pienses en la canción que más te gusta. Piensa, ¿quién crees que sea ese fenómeno mundial? Hoy es el duelo de dos gigantes de la música latina. Hablamos de Ricky Martin contra mi queridísima Shakira. ¿Qué tal, Se pone bueno. ¿Quién crees que es la superestrella RD? Te leemos en tu conexión 771-47-31-957. Recuerda, en esa dinámica no gana tu favorito. Tú tienes que votar por el que creas que es, pues, el mayor exponente de la música en este caso, ¿va? Ricky Martin o Shakira, ¿quién crees que le gana? ¿Quién crees que es más grande? Te esperamos en tu conexión, ¿va? Mientras tanto, llegan unos grandes. Ellos le ganarían definitivamente a los dos. Son The Beatles, ese que se llama All You Need Is Love en el 95.7 de tu radio. Súbele, ya a las 7:06, qué buena música.

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Narciso que se llama Risk It All en el 95.7 de tu radio. ¡Ah! ¡Qué bonita canción! Se pone romántica la noche. Ya a las 7:22 y en tu conexión te estamos escuchando, ¿eh? Queremos que nos cuentes y que nos digas qué onda. Hoy, ¿quién crees que sea la superestrella RD? Y es que hoy enfrentamos a dos artistas que definitivamente han llevado a la música latina, pues, a todos los continentes, digámoslo así. Por un lado, Ricky Martin, y del otro lado, Shakira. Y es que, bueno, hablando de Ricky Martin, él ya era una figura muy exitosa en América Latina, pero en el 98, su presencia justo en la Copa de la Vida, justo precisamente en un final del torneo de fútbol más importante, frente a una audiencia de más de 1,000,000,000 de personas, cambió eso su carrera, sí. La consolidó. Y es que un año después de Living la Vida Loca, fue número uno en más de 20 países. Una canción que le abrió las puertas del pop latino en justo en el mercado internacional, digámoslo así. Pero a ver, ¿qué onda? ¿Tú por quién te vas? ¿Tú quién crees que sea la estrella RD más famosa? Recuerda, no tu favorita, sino quién crees que de los dos sea, pues, el top número uno, el top global. ¿Ricky Martin o Shakira? Te leemos en tu conexión y mientras tanto, justo hablando del rey de Roma, llega Shakira y eso que se llama monotonía. Aquí a tu radio, súbele, ya a las 7:23.

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Escuchas a Lazo y eso que se llama Feliz Aniversario en el 95.7 de tu radio. Y a las 7:39, oigan, en este martes nosotros los seguimos acompañando. ¿Y qué onda? ¿Están listos para contarnos quién creen que sea la superestrella RD de este día? Ya por acá te decíamos que tenemos, sí, hoy a Ricky Martin contra Shakira. Pero ¿qué onda? Recuerda, no es quién te guste más, quién sea tu favorito, sino cuál crees que sea el top en este superestrella RD. ¿Cuál crees que sea en este momento el artista así, el número uno de ellos dos? Y es que ahí te va, que sabías que Shakira comenzó su carrera siendo adolescente y justo con el paso de los años, bueno, pues logró algo que muy pocos artistas latinos han conseguido, triunfar tanto en español como en inglés. Sí, ha vendido más de 95 millones de discos en todo el mundo y definitivamente Hips Don't Lie se convirtió en uno de los sencillos más exitosos del siglo XXI, llegando justo al número uno en más de 50 países, así que cuéntanos, ¿qué onda? ¿Tú cuál crees que sea el número uno, el top global? ¿Shakira o Ricky Martin? Te escuchamos en tu conexión, así que cuéntanos, 771-47-31-95-7 para que nos platiques. Ya una vez te contamos igual de Ricky Martin, que bueno, sabemos que Ricky Martin igual tiene lo suyo. Los dos definitivamente han dejado huella en la historia de la música. Tanto Ricky como Shakira tienen estrella en el Paseo de la Fama en Hollywood y han ganado premios Grammy y Latin Grammy. Además, los dos justo han sido invitados a cantar en eventos que han reunido millones de personas alrededor del mundo. Pocos artistas de latinos, la verdad es que han alcanzado ese nivel de reconocimiento internacional. Pero ¿qué onda? ¿Tú qué dices? Te damos solo unos minutos más y ya regresando te contamos quién es el número uno. Así que te esperamos. Mientras tanto, te quedas con buena música. Es Naomi Scott y eso que se llama... No es cierto, Marshmallow, llega a tu radio. Perdóname, Marshmallow. Eso se llama Phoenix y son aquí en Radio Disney 95.7. Ya a las 7:41.

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12: Son las 8.
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0: Escucha a Salute Town Lizón y eso que se llama Imposter. Ya a las 8:03, ahora sí podemos decir que hemos llegado a nuestra quinta y última hora juntos. ¿Qué tal, eh? ¿Cómo estás? En esta noche nosotros te seguimos acompañando y ha llegado el momento de escucharte en tu conexión para que nos digas qué onda. ¿Tú cuál crees de estos dos artistas que teníamos hoy, que era Shakira o precisamente igual Ricky Martin? ¿Cuál de los dos era justamente la superestrella RD de este día? Por acá, José Ángel, cuéntanos.
1: Hola, yo creo que el día de hoy la estrella RD más famosa es Shakira. Okay. Soy José Ángel.
0: Ay, ¿cómo estás? Te mandamos un gran abrazo. Jova, cuéntanos.
2: Buenas tardes.
0: Buenas tardes.
2: Yo me quedo con Ricky Martin. O sea, no le voy a quitar el mérito a Shakira, pero Ricky Martin para mí tiene tres momentos claves en la música. La primera es cuando interpreta la canción de No Importa la Distancia para la película de Disney Hércules. Para mí es una de las mejores canciones de una película. La otra sería cuando interpretó la canción La Copa de la Vida para el Mundial de Francia 98, que también está considerada una de las mejores canciones de, bueno, relaciones con el evento de las Copas del Mundo. Tan solo la letra habla sobre que tienes que ir por una estrella y pues es a lo que van los equipos. Si ganas la Copa del Mundo, se te suma una estrella a tu escudo. Y por último, yo creo que la canción de La Vida Loca. En su momento fue una de las canciones más escuchadas de todo el mundo, cosa que pocas canciones de un latino o en español logran. O sea, nada más como La Bamba o La Macarena han logrado ese tipo de reconocimiento, y pues La Vida Loca fue una de esas canciones.
0: Gracias, Jova, te mandamos un gran abrazo y que tengas bonita noche. Para ver, ahí les va, se acabó el suspenso y es que tenemos que contarte que la estrella, superestrella RD de este día es nada más y nada menos que nuestra queridísima Shakira. Sí, así como lo oyes. Y es que Shakira terminó convirtiéndose ya en una de las estrellas latinas más reconocidas del planeta gracias justo a esa capacidad de cruzar fronteras, ¿no? Ha sido protagonista musical de grandes eventos deportivos internacionales con el Waka Waka, que supera los miles de millones de reproducciones, y su música también ha llegado a generaciones completamente distintas. Esa combinación de éxitos globales, ventas millonarias y la vigencia que tiene hasta el momento es lo que hace pues que muchas personas la consideren una de las mayores superestrellas latinas de todos los tiempos. ¿Qué onda, latinaste? Definitivamente Shakira la está rompiendo, lo demostró el año pasado y lo sigue demostrando, ¿eh? Así las cosas. Mientras tanto, nosotros continuamos con más, pero te dejamos con buena música. Llega Lisa y eso que se llama Goals aquí a tu radio. Ya estamos.

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20: Hola, hola, te saluda Ale Cruz. La presidenta Claudia Sheinbaum informó que México firmó una carta para extender el T-MEC por 16 años más, postura que también adoptó Canadá, por lo que se espera la respuesta de Estados Unidos. Explicó que de no haber acuerdo iniciará un proceso de revisión formal para hacer adecuaciones al tratado y en caso de tener cambios mayores tendría que pasar por los congresos de los tres países. El gobierno de Hidalgo consolidó una inversión histórica acumulada de 17,030,000 pesos destinados exclusivamente a la conservación de su biodiversidad. Con estos recursos, la entidad busca blindar el hábitat de especies emblemáticas y en peligro de extinción, como el jaguar y la guacamaya verde, posicionándose como un referente de monitoreo científico en América Latina.
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0: escuchas a Wisin junto con Ozuna. Eso se llama Escápate Conmigo. Sí, será, nos escapamos esta noche, bebé. Ya a las 8:50. Vámonos, hay que escaparnos, pero juntos, ¿no? A ver el partido en casa. Oigan, se está poniendo buenísimo. ¿Qué onda? 2-0 a favor México. ¿Qué está sucediendo? México está duro, está intenso, así que a ver qué sucede en este torneo. Oigan, mientras tanto nosotros, gracias, te decimos gracias por acompañarnos en esta noche. Yo, bonita noche, Jorge, por supuesto, Rich, hasta Tolancingo, Brandon, Anaí, Jova, Jose, Magda, Grace, gracias por acompañarnos, Vero, Alberto, igual, Diego. Los amamos, les mandamos un beso gigante, amado, por supuesto, también. Gracias por acá, chico en producción, rifándosela en este turno. Y también a mi queridísimo Mar, que hoy nos acompañó en cabina, que se la rifó también, en un turno que no es suyo. Pero acá estuvo. Les mandamos un abrazo gigante. Mañana te esperamos a las 6:00 a.m. llega Zuli, a las 11 Brice y nosotros a las 4. Yo soy Mariana, fue un placer. Te quedas con buena música. Llega Maluma Baby, esto se llama Tu Recuerdo. Gracias por acompañarnos en Radio Disney Pachuca. Hasta mañana.
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1: 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Son las 9.
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sigues en sintonía aquí en Yuntaro Radio Poder. Este es tu programa favorito, Bonus Track. Y ahora con nosotros está el Gran Silencio, acompañado del grupo de rap, los Northsiders, con esta linda melodía. Déjenme si estoy llorando.

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0: Son las 11.
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10: Hola, hola, ¿cómo están? Soy Claudia Mejía. En esta ocasión vamos a hablar de un tema que le compete a las mujeres. Bueno, en parte mujeres, en parte a tu pareja, en parte a todos, porque somos una red de apoyo aquí en esta vida. Debemos de tener siempre redes de apoyo y no estamos solitos. Entonces, pues vamos a empezar. En esta ocasión vamos a hablar de endometriosis. Es una palabra medio rara y tal vez nunca la hayas escuchado, o tal vez sí, pero si eres mujer, seguramente sí. Y para eso está conmigo la doctora Alejandra López Chávez. Ella es ginecóloga y obstetra. ¿Cómo estás?
11: Hola, muy bien, muchas gracias. ¿Y tú?
10: Muy bien, aquí emocionada porque es tu primera vez.
11: Sí, la primera vez.
10: Endometriosis. O sea, yo escucho endometriosis y endometrio. Bueno, ya nosotras sabemos que el endometrio, pues es esa capita que se suelta cuando estamos en nuestro periodo.
11: Exacto.
10: ¿No? Pero se escucha más peligroso y más feo que solamente.
11: Sí, suena,
10: eso, ¿no?
11: Suena intimidante la palabra.
10: Exacto,
11: ¿no?
10: Sí.
11: Pues justo lo que mencionabas, o sea, primero hay que entender que el endometrio es esta parte bien interna del útero que va a tener básicamente dos funciones. La función uno es que se va a hacer gruesita entre una regla y la otra, se va a hacer gruesa porque se prepara para recibir un embarazo. Si en esa mujer, en ese mes, no hubo un embarazo, al terminar ese periodo, va a caerse este endometrio en forma de menstruación, ¿no? O sea, el endometrio tiene que vivir justo en la cavidad endometrial y se va a descamar mes a mes en forma de regla. Sin embargo, la endometriosis quiere decir que hay tejido que no es endometrio como tal, es tejido similar, que eso es muy importante entender, que no es endometrio, que es tejido similar al endometrio y que va a estar fuera de esta cavidad, que puede abarcar cualquier parte del cuerpo humano, desde cerebro, desde ¿qué? Pulmones, desde claro, el diafragma, pero principalmente va a estar en órganos pélvicos, que puede hacer a lo mejor la vejiga, el uretero, el intestino, o literalmente los ovarios, las alpinges. Si bien esta es la localización más frecuente, no es la única. Entonces, realmente los síntomas van a ser múltiples, muy variados, en muchos matices, y cada paciente lo va a vivir de manera distinta. Entonces, si bien la endometriosis puede tener diferentes grados de afectación, siempre va a haber un dato que nos haga sospechar de ella.
10: Y si dices que es otro tipo de tejido que puede estar en cualquier otro órgano, si de por sí el dolor que una siente en su periodo, no me quiero imaginar el dolor que sería tener ese tejido en otro órgano. O sea, ¿esto sí es así?
11: Sí, literal. O sea, al final del día, el tejido endometrial sano que está dentro del útero va a tener receptores para ciertas hormonas, ¿no? Estas hormonas, de manera natural, las produce el ovario, pero también hay hormonas que producimos a través del tejido graso, a través de ciertos procesos químicos, pero en una paciente sana, estrictamente hablando, y te hago mucho hincapié en esta parte que tú me acabas de mencionar, el dolor que sentimos durante la regla, y ese es un punto pivote. La regla puede doler, claro que puede doler, pero hay un grado para diferenciar cuando es un dolor normal, entrecomillado, y un dolor que ya no se considera normal. Y esta palabra de es que para mí el dolor es normal, el normalizar el dolor, creo que es el gran error que podemos cometer desde a veces las propias pacientes que lo normalizan y también nosotros como médicos que no les damos el peso, ¿no? El ajusta el justo peso a las cosas, ¿no? Entonces, tener dolor durante la regla puede ser normal siempre y cuando no afecte calidad de vida, que no sea un dolor incapacitante, que sea un dolor que te permita hacer tu vida prácticamente normal. Entonces, la endometriosis puede ser extremadamente aparatosa. Pacientes que durante la regla pueden tener sangrado a través del recto, a través de la orina, que pueden llegar a convulsionar, que pueden llegar a tener desmayos, que pueden tener focos de diarrea tremenda durante la menstruación. Y también importante no encasillarlo solo a la regla, ¿no? Porque a veces los médicos podemos caer a que solamente vas a tener dolor durante la menstruación. Y si no estás menstruando y te duele, entonces no es endometriosis. Y eso es un error, porque la endometriosis es una enfermedad crónica. Crónica quiere decir que dura mucho tiempo, que va a ser, se va a ir complicando, que va a ser una enfermedad que va a ser progresiva. Y eso hace que cada vez las molestias vayan siendo más aparatosas. Desde primero ser un dolor, entre comillas, no tan complejo, que a lo mejor con analgésicos se puede tratar, a terminar en situaciones que requieran cirugía por una obstrucción intestinal, porque la función del riñón ya no está del todo bien, y todo porque esta enfermedad es muy agresiva.
10: Nos decías que hay una estadística que nos puede sorprender. ¿Cuántas mujeres lo padecen?
11: La estadística a nivel México se estima que una de cada 10 mujeres van a tener algún grado de endometriosis. O sea, una de cada 10. Es impresionante. Sin embargo, tardamos en hacer el diagnóstico en promedio de 7 a 10 años.
10: ¿Qué? ¿Por qué?
11: Es muchísimo, exacto. ¿Por qué? Porque los síntomas son sumamente diversos.
10: Wow.
11: El hecho de que el tejido puede estar a lo mejor en el intestino puede hacer que tú, al momento de la regla o fuera de la regla, puedas tener colitis, ¿no? Que tengas esta sensación de estar muy distendido después de comer ciertos alimentos, que tengas problemas al momento de evacuar, que tengas periodos de diarrea, porque el intestino se va a irritar por ese tejido y va a hacer que tengas evacuaciones sumamente líquidas, o que puedas intercalarlas con estreñimiento, porque a lo mejor está obstruida una parte del tubo digestivo, que no permite que pase la evacuación, y puedes alternar entre diarrea y evacuaciones pues duras con estreñimiento y decir es que es colitis. El tema emocional es algo fundamental. O sea, vivir con endometriosis lleva a las pacientes a tener periodos de ansiedad, periodos de depresión, periodos en los que no saben qué está pasando con su cuerpo, y también es fácil que las encasillemos a, bueno, es que tienes estrés por el trabajo, tienes presiones con la pareja, tienes presiones con los hijos, y más bien va de la mano con todo esto de la endometriosis.
10: ¿Por qué les pasa? O sea, pues, ¿cuáles son las causas?
11: Pues mira, la verdad es que desgraciadamente no tenemos los médicos una certeza de una causa única. O sea, hay muchas teorías de por qué sucede la endometriosis, teorías ya muy viejitas, algunas de ellas que tienen casi 100 años de que las empezaron a estudiar. Hay otra teoría que nos habla de que esto se forma desde que éramos embriones, desde que estábamos en la pancita de nuestra mamá. Nuestras células tienen esta capacidad cuando somos embriones de decidir, bueno, tú eres una célula del hígado, te vas para el hígado. Tú eres una célula del cerebro, te vas a cerebro. Tú eres de útero, te vas al útero. Hay teorías en las que estas células no llegaron a su destino final, se quedaron en el camino y por eso quedaron implantes en varias partes del cuerpo. Hay otra teoría que habla de que el cuerpo tiene esta capacidad de transformar un tipo de célula a otra. O sea, hay células que tienen que estar en la parte más superficial de los órganos, que se llaman peritoneo, y a lo mejor sufren este tipo de transformaciones a otro tipo de célula parecida al endometrio. Entonces, la verdad es que hay muchas teorías, también hay teorías genéticas en las que hay un patrón genético de que en tu familia probablemente, si tú tienes endometriosis, tías, primas, hermanas, tu mamá probablemente también tenga endometriosis. Y también cada vez nos acercamos más al tema de las enfermedades autoinmunes, porque hay una cierta relación en pacientes con lupus, en pacientes con artritis reumatoide, esas enfermedades que son también muy difíciles de diagnosticar y que también pueden tener una correlación con endometriosis.
10: Aquí en el ISSSTE sabemos que de primera instancia hay que ir a nuestra clínica.
11: Sí.
10: Ellos nos referirán al especialista. Aquí en el ISSSTE hay todo este grupo de apoyo, tanto emocional como médico.
11: Pues la verdad es que como tal un grupo de apoyo específico para endometriosis, en el tema emocional todavía no, en la parte de psicología todavía no lo hay. En la parte quirúrgica, pues el abordaje ideal es vía laparoscopía. No se sugiere tanto la cirugía abierta porque va a ser bastante más agresiva de por sí. Entonces, en el ISSSTE, en hospitales de tercer tercer nivel, como el 20 de noviembre, como en el López Mateos, como en el 1 de octubre, que hay este abordaje de cirugía laparoscópica, es una buena herramienta. Y todavía más pensando en cirugía robótica. La cirugía robótica viene a ser un parteaguas en el manejo de enfermedades tan complejas como es la endometriosis. Entonces, en este momento, hasta donde tengo entendido, solamente en el 20 de noviembre hay Da Vinci, y eso nos va a dar una oportunidad a los médicos y evidentemente a las pacientes para que tengan manejos mucho más integrales.
10: Me dio mucho gusto que estés aquí.
11: Ay, a ti, muchísimas gracias por la invitación, estoy muy contenta, me encanta hablar de este tema porque siento que como médicos tenemos la responsabilidad con las pacientes de hablar de este tema que a veces está muy oculto.
10: Gracias, yo soy Claudia Mejía, nos vemos en un siguiente episodio. Hasta pronto.
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0: Son las 6 en punto.
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Es la música de Ariana Grande para decirte buenos días. Si se dan cuenta, tenemos un cielo espectacular. Buena música aquí en el 95.7. Iniciamos este mes de julio. Los pajarillos cantan. La vida es buena porque también México es campeón. Bueno, también no, pero casi, casi. Mira, estamos a un pasito. ¿Qué te digo? Un pasito, dos pasitos. Y si tú, como nosotros, ya estás bien despierto, pues manifiéstate a través de tu conexión. 771-47-31-957. Yo soy Daniela Zulique y tu compañía, este cachito, este pedacito de la mañana que se nos da como agua, así que mejor lo aprovechamos desde ahorita. Gracias por dejar que te acompañemos mientras estás en casa, mientras vas despertando, tranqui. No hay prisa, lo importante es ganarle esa batalla al sueño, a la flojera. Y esa, mira, ya casi está en nuestra bolsa. Por acá, en el lado de producción, se encuentra nuestra queridísima Sam. Y juntas, arrancamos.

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Los rumores son ciertos, no nos han invitado a la boda de Taylor Swift. Pero la esperanza todavía no muere. Ahí está, mira. Es su música, I Knew It, I Knew You. Y la escuchas a las 6 de la mañana con 12 minutos. Ya sabes que es información que te tengo que dar en esta mañana, así que tienes que saber que los vehículos restringidos los miércoles son los que tienen engomado rojo, terminación de placas 3 y 4, hologramas 1 y 2. Esto es de 5 de la mañana a 10 de la noche. Si tú vas a estar acá por la Villa Airosa, también con precaución, ¿vale? El cinturón de seguridad, súper importante, las direccionales, solo ubícalas, hay una de cada lado, eso. Y ahora sí, súbele tantito a tu radio para que te acompañemos en este pedacito de la mañana. Gracias por elegirnos. Ahora toca ir con la música de Madonna. Buenos días. 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

0: Buenos días, Radio Disney. Este mensaje es para mi mamá, porque todas las mañanas nos hace el desayuno antes de irse a trabajar. Muchas gracias por tanto, mami.
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Buenos días, Cari. Este despertador es para ti con mucho amor, porque tú haces de este mundo un lugar mejor. Uno más cálido, uno más amable, con desayunos deliciosos, comidas increíbles. Así que sí, este despertador también es para reconocer y agradecer cada esfuerzo que haces cada mañana, cada día. Gracias por estar acá. Y también le quiere decir, pues, nuestra querida Cari, porque ya le marcamos. Ya Cari está del otro lado de la bocina. Y le quiere decir a Jimena, que fue la personita que le dejó este despertador, que muchas gracias, que la ama muchísimo. Gracias por estar acá con nosotros iniciando este día. Este miércoles con todo, porque vamos con todo. Hoy sí conquistamos el mundo porque lo conquistamos. Que tenga bonito día, Cari, Jimena, un besazo bien tronado. Y si tú también quieres tu despertador, tienes que saber que ya lo puedes agendar desde este momento. Y tienes hasta las 12 del día, ¿vale? Yo sé que suena muy lejano, pero la mañana avanza muy rápido. Así que como recomendación, mándanos un WhatsApp y aparta desde ya tu horario en el 771-4731-957. Y ahora vamos con la música de Anima.

0: es Hot to Go a través de la 25.7 de tu radio. Ya estamos ready para nuestro primer cafecito de la morning. Esta hora está dedicada especialmente para eso. Pero si tú no tomas café, no pasa nada. También tenemos tecito, hay de canela con manzana, manzanilla y ya. O si quieres un chocolate caliente, igual, aquí mira, hacemos de todo. Así que pídelo a través de tu conexión y en este momento ya sabes que con cada cafecito también llega una buena conversación. Con cada tacita abrimos la conversación y esta vez te va a platicar de las cosas que quizás no ves de ti, que quizás pasas por alto, que a lo mejor y ni te has dado cuenta. Pero tú provocas sonrisas en otras personas, también provocas cierta calma que transmiten tus palabras, la inspiración que generan también tus decisiones, los pequeños cambios que te han ido fortaleciendo y que a lo mejor ni siquiera te has dado cuenta, el potencial que otros reconocen en ti, los logros que estás más cerca de alcanzar, los abrazos que han consolado a alguien, ese es más el más bonito, y la paz que ofreces incluso con tus propias heridas. Todo esto no lo ves en ti, pero ahí lo tienes. Y con esto, y ahora sí vamos por nuestro cafecito y checamos cómo va a estar el clima de la Bella Airosa.
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0: Tendremos como protagonistas cielos cubiertos en Pachuca, pero también las temperaturas estarán oscilando sí, entre los 10 grados y los 21 durante el día. La máxima se va a alcanzar sobre las 11 de la mañana y a lo largo del día prevalecerá el viento moderado del este, con rachas que podrían llegar hasta 36 kilómetros por hora por la tarde. O sea, el viento va a estar más o menos. La puesta del sol será a las 7:18 y parece ser que tendremos chubascos tormentosos con cielo parcialmente nublado. Parece ser, pero quién sabe, igual y la victoria de México despeja los cielos. Oye, que dicen que Tlaloc está de nuestro lado, que cada vez que gana México, llueve.

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0: Saludos, Radio Disney. Este mensaje es para mi hija Sophie. Recuerda que los días malos también se acaban. Ánimo, mi niña.
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En esta mañana tocó despertar a una princesa. ¿Qué digo princesa? A una reina. Y estamos hablando de ti, querida Sofi. Buenos días. Sabemos que también estás atravesando una mala racha y no te preocupes, porque las malas rachas también terminan. A veces vienen a enseñarnos cosas y otras veces simplemente nos enseñan que somos más fuertes de lo que nosotros pensamos. Así que te mandamos un gran abrazo, que tengas una excelente mañana. Recuerda desayunar algo super mega deli, algo llenador, sustancioso, para que te llene de fuerza y de energía para este miércoles. Y le quiero decir a su mami que muchas gracias por siempre estar ahí para ella, por escucharla, que eso también a veces es lo más importante, simplemente acompañar y escuchar. 6:44 a.m. La temperatura ya está subiendo, estamos alcanzando unos 15 grados. El cielo se ve bello, espectacular. ¿Y tú? ¿Dónde andas? Te estamos esperando a través de tu conexión que está en WhatsApp. No has llegado, no nos has dicho buenos días. ¿O sí? El 8 dice buen día, solecitos. Me estoy haciendo la pregunta, ¿y si sí? Como que esa pregunta ahorita está rondando mucho, ¿no? ¿Y si sí gana México? ¿Y si sí nos va bonito? ¿Y si sí logramos cosas increíbles? Esa pregunta está muy cool, ¿eh? Me agrada. Gracias por estar acá. Cami dice buenos y lluviosos días, presente y en sintonía, así que se lleva el check. Que tengas un excelente día, Cami, un abrazo también. Antonieta está con nosotros, así como Moisés, Meli, buenos días, Magdalena también, Onésimo Juan, qué manera de arrancar la mañana contigo. Gracias por la compañía. Si tú te quieres manifestar, estamos al alcance de un WhatsApp. 771-47-31-957. 6:45 a.m. Buenos días. Esto se llama Ride It y lo escuchas.

0: I'll be waiting se llama esto que estás escuchando a través del 95.7 de tu radio. 6 de la mañana con 53 y arrancamos con julio. Primer día de julio y siento que va a ser un gran mes. ¿Ustedes qué opinan? Yo creo que ya se aproxima la mejor mitad del año. Porque ya viene la feria, ya vienen las vacaciones para los más peques, que seguro están emocionados por eso. Con eso también vienen los cursos de verano, viene el pozole, un chile en nogada, podría ser una tortita de nata, vienen cosas deliciosas. Aquí siempre andamos pensando en comida, pero es que es cierto, oiga. Y también vienen pues las Breaking News en voz de Eric Gómez.
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2: Radio Disney, que sea un gran día para todos. Soy Eric Gómez de ESPN. Sigue la fiesta, continúan las celebraciones después de que México venció 2-0 a Ecuador en el Estadio Ciudad de México. Los goles de Julián Quiñones y Raúl Jiménez desataron los festejos alrededor de la capital, con cientos de miles de congregados en zonas como el Ángel de la Independencia, el Zócalo y a nivel nacional en todas las 32 entidades del país. México espera rival para los octavos de final este domingo, también a jugarse en la Ciudad de México. Ahora, millones de mexicanos se preguntan nuevamente, ¿y si sí? Y seguimos con la selección mexicana, queridos radioescuchas, porque lo que sucedió en el Estadio Ciudad de México se esperaba desde hace 40 años. Por primera vez desde el Mundial de 1986, México ganó un partido de eliminación directa en la Copa del Mundo. Aquella vez, el Tri venció a Bulgaria 2-0 un 15 de junio, con goles de Raúl Servín y el golazo de tijera de Manuel Negrete, votado el más bonito en la historia de los mundiales. Javier Aguirre, el técnico de la selección mexicana, dijo que la victoria conseguida ante Ecuador, la primera de eliminación directa en 3 intentos con México, es la más importante de su carrera. El vasco señaló victorias en Italia, en Bruselas, en Francia y en Chile, pero dijo que la victoria ante Ecuador en el Estadio Ciudad de México es la más importante de toda su carrera. Aguirre es el primer técnico desde Bora Milutinovic en ganar un partido de eliminación directa con México. Radio Disney, me despido por ahora. Les comento que todas las mejores noticias y contenidos del mundial los encuentras en el app de ESPN. 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
5: Son las 7.
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6: Hola Radio Disney, ¿me pueden poner por favor Boom Bala de Lee Serafín? Gracias y saludos.
7: Dale a tu cuerpo alegría, Macarena, que tu cuerpo te da la alegría, cosa buena.

Boom Palace se llama esto que escuchas a las 7 de la mañana con 2 minutos en el despertador de Radio Disney Pachuca. Y ya sabes que aquí despabilamos el cuerpo y con esta versión de la Macarena. Porque sí, es como un cover. Un sample, le dicen ahora. Así que en este momento, ya que sacudimos el cuerpo, vamos a sacudir también la mente. Te vamos a hacer una pregunta. Tú nos tienes que decir si es verdad o mito. Para responder es el 771-47-31-957. Y ahí te va. ¿Están listos? ¿Listas? Dice, la caída de rayos. ¿Esto es un mito o una realidad? Un rayo nunca cae dos veces en el mismo lugar. ¿Verdad o mito? Platícanos en tu conexión. Y ahora sí, vámonos con la música del Harry con Master Style. Se llama American Girls. Y la escuchas a través del 95.7 de tu radio. Oye, que te vaya súper bien. Ahora que iniciamos mes, deseo que este mes nos traiga mucha sabiduría para tomar excelentes decisiones que la verdad a mí a veces me hace falta. También te deseo que haya mucho billuyo, pero que lo gastes con responsabilidad.

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0: Es Amapola, música de Mau y Ricky a través del 95.7 de tu radio a las 7:18. Y en la pregunta del verdad o mito, ¿es real que un rayo nunca cae dos veces en el mismo lugar? Para eso estás tú, para que respondas en el 771-47-31-957. ¿Tú qué opinas? ¿Es un mito o es una realidad? Gracias a quien se manifiesta a través del 771-47-31-957. Por acá Jesús dice, hola Zuli, buenos días. Es mito, y para prueba, los pararrayos. Excelente día y viva México. Adivinen quién otra vez está bien ronco. Nuestro querido Jesús seguro gritó con mucha emoción los dos golazos. Claro que yes. Y es que, y sí. Oye, también tenemos a Marce de este lado. Muchísimas gracias, Marce, por acompañarnos. Recuerda que estamos al alcance de un WhatsApp, que puedes mandar mensaje de texto o notita de voz. Así que te escuchamos, Marce. ¿Tú qué opinas? ¿Verdad o mito? ¿Los rayos caen en el mismo lugar?
1: Hola, Radio Disney. Buenos días, soy Marce. A la pregunta que si un rayo cae dos veces en el mismo lugar, sí, así es. Un rayo puede caer dos veces en el mismo lugar, según en un estudio en Países Bajos que se hizo hace tiempo. Dicen que la primera caída de un rayo da partida a que ahí es el punto de atracción para que puedan caer más rayos. Un saludo, Radio Disney.
0: Saludos, gracias por estar acá. Andrés también dice, a la pregunta, ¿el rayo puede caer dos veces en el mismo lugar? Esto es totalmente un mito. Ahí les va la realidad. ¿Por qué caen en el mismo lugar los rayos? Es algo que se llama camino de menor resistencia. Los rayos buscan el trayecto más corto y conductor hacia la Tierra. Entonces, efectivamente, pueden caer dos veces, o hasta tres, cuatro, cinco, en el mismo lugar. Y eso sí, las estructuras altas, las puntiagudas o metálicas, como edificios, antenas y pararrayos, como justo lo decía Jesús, atraen descargas de forma repetida. Ahí está, un mito o realidad que hoy descubrimos que fue un mito, ¿no? Sí, porque los rayos pueden caer repetidamente en la misma ubicación. Ahora toca escuchar la música de Shakira.

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1: ¿Qué onda, Radio Disney? Buenos días. Quiero pedir este autodespertador para animarme a ir a la chamba y estar bien pilas con esta rola porque me encanta desde que los conocí viendo Shrek. Gracias, Radio Disney.
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0: ya despertamos a Mike. Bueno, él ya estaba más que despierto. Ahorita lo encontramos preparándose para el trabajo. Dice que se está preparando psicológicamente para afrontar esa situación. Pero no pasa nada, Mike. Lo más difícil ya lo pasaste, que fue despertar, salir de la cama y de buen ánimo. Así que ya llevas un bonus. Y como bonus también viene esta canción. Que tengas un día fenomenal, que te vaya increíble en el trabajo, que este nuevo mes te traiga cosas bellísimas. Y hablando de cosas bellas, ahora también vamos a hablar de cosas deliciosas, porque ya se siente la fiebre futbolera y María Palapa lo sabe. 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

0: The Cure, música de Olivia Rodrigo a través del 95.7 de tu radio. Buenos días, Pachuca, buenos días, mundo. Ya muchos se están reportando. Gracias a Joana que dice good morning. Que ayer estábamos diciendo con Joana que el marcador iba a quedar, según Joana, iba a quedar 1-0, según Sam, iba a quedar 2-1. ¿Quién ganó? ¿Quién estuvo más cerca? Lo declaramos un empate. Gracias a Itzel, que también se manifestó. Saúl, saludos hasta el sur de la ciudad. Anaís dice, buen día. Buen día, Radio Disney, ya manifestándome. Y el Banco de México sacó una edición especial, un quiñón. Está bueno, muchísimas gracias por reportarse. Oscar Daniel también ya nos dijo buenos días, que le vaya increíble en este inicio de mes. Y de este lado tenemos a Neri Franco, así que los micrófonos son tuyos.
1: Buenos días, Radio Disney, que tengan un excelente, muy bendecido día.
0: Good morning, que así sea, muchísimas gracias por estar acá. Mari también hace ratito nos estaba saludando, dice buenos días, que tengan un excelente ombligo de semana. Y vamos con más música. Llega algo de Elena Rose, pero que te vaya súper bonito. Sí, tú, que andas escuchando en este momento en 95.7, que decidiste elegirnos en este pedacito de la morning, que dijiste, va, yo me quedo con ellos. Gracias por eso. Y ahora sí, soltamos la rola.

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1: Pues. Hola, buenos días, Radio Disney. Este mensaje va para todos los que están en el transporte público escuchando la radio camino al trabajo, sobre todo para el señor Pede, que siempre nos trae a todo volumen. Ánimo, que tengamos todos un buen día. Saludos, Radio Disney.

0: Música de V7 para despertar al señor Fede. Buenos días. Gracias por llevarnos a todo volumen todos los días. Le mandamos un abrazo gigantesco del tamaño del mundo y deseamos que este inicio de mes le traiga muchas cosas buenas, ¿eh? Que las calles estén tranquilas, que hoy ni siquiera conozcamos la palabra tráfico, que digamos, ¿qué es esto? Que así de tranquilo esté todo Pachuca. Que rueden las cuatro morenazas y que le vaya increíble. Y ya, ahorita que hablamos con el señor Fede, le quiere decir a Fer que muchas gracias por acordarse de él, que le desea un cafecito y una concha, porque dice que es su favorita de Fer. Uy, oh, algo delicioso para iniciar la mañana, ¿a poco no? Yo espero que también ustedes ya hayan desayunado, todos aquellos que nos anden escuchando en este momento, ya es buen momento, ya se hambre a esta hora. Y un delicafecito, no se le niega a nadie. Que el cafecito lo tomamos todos los días a las 6 de la mañana, por si también te nos quieres unir, porque aquí despertamos antes que el sol, antes que el gallo, les ganamos. Así que es en el 95.7, donde nos puedes escuchar desde las 6 de la mañana, aquí en El Despertador de Radio Disney Pachuca. 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
6: Son las 8.
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8: 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Muchas gracias.

saboreamos con una deli taza de café, de té o chocolate, o incluso hasta un atole. No, ¿qué me dices? De un arroz con leche. Sí se me antoja, ¿eh? Y ahora sí, suelta la rola.

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1: Hola, mi vida. Hoy es un día muy especial porque hace algunos años coincidimos en esta vida, yo creo que es inesperable, y esa fue la magia. Agradezco todos los días el estar junto a ti porque eres un gran hombre. Te lo he dicho, te lo digo y lo comento siempre que puedo. Admiro tu fortaleza, tu inteligencia, la entrega que hay hacia lo que haces, hacia tu trabajo. Eres un buen hijo, un excelente hermano, un maravilloso padre, un excelente maestro, compañero, amigo. Y también eres una excelente pareja. Te amo mucho, mi vida. Espero que hoy este día quede grabado en tu corazón, en tu mente. Algún día me dijiste que no había necesidad de firmar un papel para comprometerse. Y es verdad, yo veo tu compromiso diariamente. Y hoy agradezco que digas sí para estar juntos, esperar la llegada de nuestra luna y que venga a iluminar a esta hermosa familia que hemos formado. Te amo mucho, mi vida. De verdad que me siento muy, muy feliz. Y le pido a la vida poder amarte como tú lo necesitas, como tú lo deseas. Que todos los días te sientas reconocido por mí y que vayamos logrando todos los proyectos que tenemos en mente. Sé feliz, amor, te amo mucho. Y que sean muchos, muchos aniversarios más juntos.

0: Hoy no solo celebran una fecha especial, celebran el que cada día han decidido quedarse, que cada día se eligen y celebran ese momento, ese encuentro. Hace algunos años en el que dijeron sí. Sí me quedo aquí, sí te elijo a ti. Y eso es bellísimo. Gracias por compartir estos momentos con nosotros. Que tengan un feliz día, Kevin. Este despertador es para ti, pero siento que igual, de alguna forma, es para los dos. Esperamos que lo hayan disfrutado mucho, que sigan celebrando muchos, pero muchos años más juntos, que sigan celebrando su amor y que la base, siempre lo decimos aquí, que siga siendo el respeto, siga siendo la comunicación, la empatía y que disfruten de muchas risas, muchos abrazos, apapachos, comidas deliciosas y que siempre lo hagan juntos, ¿vale? Gracias por estar acá, que tengan bonito día. 8:20 a.m. y ahorita que pues estamos hablando del amor y de los peques, en Colegio Hidalgo ofrecen un modelo educativo que combina la tecnología con la educación integral. 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

Viento a tu favor, es música de los Caligaris y también Vatican tú y lo escuchas en el despertador de Radio Disney Pachuca, donde vamos a platicar de qué crees, fútbol, claramente, pero de fútbol y de nuestro país. Sí, México no solo conquista millones de turistas cada año, también ha conquistado a algunas de las más grandes estrellas del fútbol mundial. Muchos futbolistas han visitado nuestro país, ya sea por vacaciones, partidos, eventos especiales, compromisos comerciales, y más que uno ha quedado maravillado. Y es que, ¿cómo no? ¿Ya viste nuestras playas? ¿Ya probaste nuestra comida? ¿Ya viste a su gente también? Uno de ellos es Lionel Messi, de Argentina, que ha visitado Cancún y la Riviera Maya en distintas ocasiones. El campeón del mundo ha disfrutado de las playas mexicanas junto a su esposa Antonella y ha reconocido la pasión que existe por el fútbol en nuestro país. Dice que la afición mexicana es de las mejores. A lo mejor ya no dijo eso último, pero yo siento que sí. Vamos con más música a través del 95.7 de tu radio. Mientras tanto, tú te puedes manifestar. ¿Qué es lo que hace a México tan mágico? En el 771-47-31-95.

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1: Hola, mi Rebe bonita, preciosa. Hoy es tu cumpleaños, mi amor. Y solo quiero decirte, mi vida, que te amo con todo mi ser. Que eres esa niña que vino a alegrar mi vida, nuestras vidas, porque las personas que te conocen saben el corazón bueno, noble y bondadoso que tienes. Que esa sonrisa nunca se te apague, que siempre seas. Hola, flaquito, muy buen día. Hoy es nuestro aniversario número 26 y solo paso a decirte por este medio que gracias por tu amor, tu paciencia y por tus cuidados, que eres un gran esposo y que agradezco a Dios y a la vida ponerte en mi camino. Feliz aniversario, mi amor, juntitos hasta hacernos pasitas. Tu esposa que te quiere, Vane y Jorge por siempre.
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0: Vane y Jorge por siempre. ¡Ay, qué bonito! Un año más juntos. Ya llevan 26 años juntos, donde cada año han decidido elegirse, donde cada año se divierten, donde sí también hay sus malos momentos, porque a veces así es la vida, pero han sabido sobrellevar estos malos momentos y convertirlos y hacerlos magníficos. Así que gracias también por compartir su amor acá en el 95.7 con nosotros, por hacernos cómplices, porque esta vez, en esta mañana, nuestra querida Vane nos hizo cómplices de este bonito despertador que entregamos con mucho gusto. Ya platicamos con Jorge, él dice que muchas gracias y que muchas felicidades. Felicidades por estos 26 años de que han formado una familia bellísima. Gracias por todo también. Te quiero agradecer, Vane, por cada momento, cada instante, por todas las acciones, por todo lo que lo has llenado de amor. Y gracias también por cuidar a nuestra pequeña familia. Eres una gran esposa. Estas fueron las palabras que nos dejó Jorge para ti, Vane, porque este despertador, a pesar de que tú lo organizaste, tú lo orquestaste, también es una sorpresa para ti. Porque ahora que están celebrando un año más, queremos desearles lo mejor aquí en Radio Disney, en el despertador de Radio Disney, Pachuca. Así que gracias por volvernos parte de su bonita familia también. De alguna forma nos abrieron las puertas de su casa, nos abrieron las puertas de su corazón, así que nosotros también estamos eternamente agradecidos por eso. Muchas felicidades, que sigan celebrando de muchos, pero muchos, muchos años. Y un abrazo para los dos, bueno, para los tres, pero ahorita a Rebe le tenemos una sorpresa. 8:36 a.m. Oigan, y el Instituto Moisés Sáenz Garza de Hidalgo ofrece una educación de excelencia académica, valores y liderazgo, y prepara a sus estudiantes para un futuro brillante. 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

0: Esa música de Bizarrap y J Balvin aquí en el 95.7 de Dentro Radio. Y ahora que estamos platicando acerca de futbolistas que aman México, obviamente en nuestra lista tenía que estar Ronaldinho. Porque de Colombia con nuestro querido J Balvin pasamos hasta Brasil. Que Ronaldinho no solo visitó México, también vivió durante su etapa con el Querétaro y en varias entrevistas ha expresado el cariño que le tiene a México. Pero no solo a México como país, a su cultura, a la afición mexicana. Así que sí, México mágico. También tenemos a Mauro Camoresí, el exfutbolista argentino que jugó para Santos Laguna y Cruz Azul en la década de los noventas. Y en diversas entrevistas también ha mencionado que su etapa en México le cambió la vida profesionalmente y que también desarrolló un gran cariño por su gente. Entonces, ¿qué es lo que hace a México tan mágico? También diríamos que su gente, la calidez. Vamos con más música. Llega esto de Maluma, el Pretty Boy.
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6: 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Son las 9.
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7: ¿Pueden ponerle, sí, por favor? Muchas gracias. Bonito día.

SciFX se llama esto que estás escuchando en el 95.7 de tu radio, justo cuando nos da las 9:03. Llevamos 3 minutos de las 9 de la mañana y mira, ya estamos sacando la bandera de México. Ojalá si tuviéramos una, ¿eh? Yo me iba a traer una de capa, pero no encontré. Dije, ¿dónde las venden, oigan? Ya que se apure septiembre para que me pueda comprar una. Y estás escuchando El Despertador de Radio Disney Pachuca, donde nos dedicamos a despertar personas, a ti y a quien tú quieras. ¿Cómo? A través de llamadas, a través de una canción, a través de bonitas palabras. Si tú te quieres animar y ser parte del despertador y hacernos tus cómplices, pues mándanos un WhatsApp al 771-47-31-957.

0: Hola, mi Rebe bonita, preciosa. Hoy es tu cumpleaños, mi amor. Y solo quiero decirte, mi vida, que te amo con todo mi ser. Que eres esa niña que vino a alegrar mi vida, nuestras vidas, porque las personas que te conocen saben el corazón bueno, noble y bondadoso que tienes. Que esa sonrisa nunca se te apague, que siempre seas muy, muy, muy feliz, porque el amor ya lo tienes. Te amamos inmensamente, mi niña. Gracias, gracias por existir y demostrarnos que no hay imposibles en esta vida. Demostrarnos que a veces el camino es un poquito más lento, pero siempre puedes lograrlo. Gracias, mi amor, por ser tú, simplemente, como te lo digo, por existir, porque eres ese rayito de luz que nos das en los días grises. Eres mi lugar seguro, princesa. Te amo y disfruta mucho este cumpleaños, mi amor. Tu mamita, que te adora con todo tu ser y que te esperó tanto, tanto, que Dios me mandó el angelito más preciado de su reino. Te amo, mi Rebe bonita. ¡Feliz cumpleaños, muñeca!
1: Mi pequeñita hermosa, ¿sabes cuánto te amo, mi amor? Pásatela bien bonito en compañía de nosotros, familia, hija. Para mí siempre es mi niña, hija. Te quiero con todo mi alma. Y Dios siempre está contigo. Y tus papás también, tu familia, tu hermanita. Dios los bendice. Gracias, mi amor. Te amo con todo mi esfuerzo de mi vida. Nos la vamos a pasar súper bien en tu cumple, mi amor. Te quiero mucho, niña. Rebeca, shalom.
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Hoy tocó despertar a una personita que tiene un corazón XXXXL gigantesco, que tiene una luz propia que irradia y que contagia esta felicidad y esta sonrisa que ella siempre trae en el rostro. Este despertador, querida Rebe, es para ti con mucho cariño, para que celebres mucho, porque hoy celebramos tu vida, celebramos el haberte conocido y sé que muchas personas que te aman muchísimo están de fiesta justo por este día tan especial que estamos viviendo. Este despertador lo deja tus papis, pero también sabemos que toca un gran festejo con los ticos, con Frenchy, con tu hermano, con toda la familia. Así que un abrazo para cada uno de ustedes, por favor, celebren mucho a Rebe, deseamos que pase un día increíble, y esta es una de las primeras sorpresas, porque a Rebe ya la despertaron, se nos adelantaron, y la despertaron con un pastel, con las mañanitas, con muchos regalos, y esta es una de tantas sorpresas que van a caer hoy, querida Rebe. Te quiero mucho, te mando muchos abrazos, ¿vale? Te cuidas mucho y que cumplas muchos, pero muchos más años, ni modo, hasta que seas pasita. Gracias a Vane por confiar en nosotros, a Jorge también por este bonito despertador, y si tú quieres sorprender a una de tus personas favoritas, si va a ser su cumpleaños, si ahorita que ya vienen los fines de curso, que ya son las clausuras, también estaría muy bonito que agenden un despertador, ¿vale? Los esperamos a través de tu conexión que está en WhatsApp, en el 771-47-31-957. Toca escuchar más música, esto se llama Girl Like Me, a las 9:12. Buenos días.

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Hay que ser honestos, los mexicanos traemos sabores. No sabemos si es la comida que tiene su sazón y que a uno se le pega, se le contagia, si es el picante que curte a uno desde pequeño. Pero de que tenemos sabor, tenemos sabor. Y por eso, Cristian Jaco Jiménez lo sabe muy bien. Y tras una exitosa carrera en equipos como Veracruz, Pachuca y Cruz Azul, el argentino se naturalizó mexicano. Quería un tantito de nuestros sabores. Su hijo Santiago Jiménez nació en el país y él ha manifestado en múltiples espacios informativos que tiene un profundo arraigo por México. Y es que México tiene algo especial. No sabemos todavía qué sea. Son muchas razones. Pueden ser las playas espectaculares, una gastronomía reconocida a nivel mundial, ciudades llenas de historia, una afición que hace sentir como en casa a quienes nos visitan. Tan solo Japón se enteraron de eso, también Irán estuvieron muy al pendiente de eso, porque algunos futbolistas sí vienen a jugar, pero terminan llevándose un pedacito de México en el corazón. Y por eso México es mágico. Ahora sí, vámonos con la música de Karol G. Se llama Después de Ti y lo escuchas aquí en el 95.7 de tu radio. Pero tú te puedes manifestar para que nos digas dónde hay tráfico, por dónde sí pasar, por dónde no. ¿Ves el cielo? ¿Va a llover? ¿Está nublado? Por favor, tú eres nuestros oídos y ojos allá afuera. Te esperamos en el 771-47-31-957. Y ahora sí, nos ataca un tantito la nostalgia. Yo creo que es un atisbo de que mañana ya es jueves retro. Es un aviso de que mañana a lo mejor y recordamos. Hacemos de la nostalgia nuestra mejor amiga. Pero antes llega esta canción.

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1: Buenos días, familia Radio Disney. Hoy me desperté con ganas de agradecerle a la vida. Y esta canción es para todos los que deciden salir adelante desde muy temprano.
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0: El secreto para un día grandioso no es iniciarlo con el pie derecho. Puede ser que tu día empezó con tropiezos, pero sí, el secreto está en escuchar una buena rola, pero una canción que traiga ritmo. Para así, paso a paso, mira, darle saborcito a este día. Ese es el caso de nuestro querido Mario, que a lo mejor no empezó su día de la mejor forma, dice que se quedó dormido, pero que ya está escuchando una de sus rolas favoritas. Y eso cambia toda la cosa, eso le inyecta de dopamina. Que tengas bonito día, Mario, que hoy todo salga bien a partir de este momento. Y no solo hoy, sino todo el mes. Así como nos vaya en este primero de julio, tiene que ser todo nuestro mes. Entonces hay que echarle ganas para que este día sea espectacular. 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

What is my husband? Es la pregunta que se hace Ray en esta mañana. 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De antemano, quería una pausa dramática. Te aviso que hoy la ruta RD va a salir a las calles de Pachuca. Todavía no sabemos la ubicación, pero sí sabemos la hora. A eso, más o menos de las 12 del día, la ruta RD saldrá. ¿A dónde? Te toca descubrirlo. Así que no te despegues del 95.7 de tu radio. 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

0: 10 para las 10, así que ha llegado el momento de decirle bye bye al despertador de Radio Disney Pachuca. Durante estas 4 horas estuvimos despertando a varias personas. Muchas nos contestaron muy de buenas y otras cambió el estado de ánimo conforme iba la llamada. Como que primero desconfían de nosotros, han de decir quién sabe quién será. Y contesta con miedo, pero no se preocupen, siempre que el 771-47-31-957 les esté marcando, significan cosas buenas. Gracias por dejar que entremos a tu casa, al negocio, estemos en el carro. Gracias por llevarnos a dar el rol. Que tengas un inicio de día. Todavía no nos despedimos, nos quedamos contigo otro pedacito de la morning, pero muchísimas gracias por esta mañana, por este despertador que ha llegado a su fin.
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1: Son las 10.
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7: Hola Radio Disney, quiero la canción de Sabrina Carpenter y Madonna.

Madonna, Bring Your Love, se llama esto que escuchas a las 10 de la mañana con 3 minutos en el after del despertador, así que te damos la bienvenida. Pásale, pásale, acomódate, aquí hay espacio para todos, ¿eh? Si cabemos. Así que córrele en el 771-47-31-957. Durante la siguiente hora tenemos una tarea y es encontrar a estas personas enamoradas, pero no solo enamoradas de una persona muy especial, no, enamoradas de la vida, enamoradas de su trabajo también, si quieren una canción para celebrar este enamoramiento, pues los esperamos en tu conexión, porque sí, estamos buscando quien quiera agendar despertadores, así que... ¡Ya te vimos! ¡Sí, ya te vi! Te vi que te querías esconder, pero no, hombre, esta vista, aunque uso lentes. Sam se está burlando de porque soy muy miope. Oigan, en este miércoles, 1 de julio del 2026, arrancamos con una canción, al menos el after del despertador, con una canción del 2011. ¿Tú qué andabas haciendo en ese año? Yo siempre lo recuerdo todo conforme las películas, no tanto conforme los años. Entonces, te voy a decir qué películas se estrenaban, porque fue un excelente año para las sagas. Si tú eres fan de Harry Potter, tienes que saber que justo en 2011 se estrenaba Harry Potter, Las Reliquias de la Muerte, parte 2. Así terminaba esta maravillosa saga con esa película. También se estrenaba Transformers, El Lado Oscuro de la Luna, Piratas del Caribe, Rápidos y Furiosos 5. Te digo que fue un gran año para las franquicias. Así que llega esto que se llama ¿Con quién se queda el perro? Que justo se estrenaba, era lanzada en 2011. Música de Jessie Joy para ti en el after del despertador. Buenos días.

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0: Es la música de Ariana Grande a las 10 de la mañana con 18. Así que ya llegó la buena del día.
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0: Tom Holland y Lionel Messi juntos sorprendieron a todos sus fans. ¿Qué sucedió? Es que Lionel Messi apareció en una campaña promocional de Spider-Man Brand New Day, que se va a estrenar el próximo 29 de julio. Y aparece en el video con Tom Holland y le dice, ¿tú eres el hombre araña? Más o menos así, oiga, no les puedo contar todo el contexto porque tienen que ir a verlo. Pero está muy bueno y es un gustazo ver a Tom Holland y a Lionel Messi juntos en este momento en el que estamos en la fiesta pambolera más grande de todo el mundo. Esta fue la buena del día.
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0: Ahora llega algo de Caliuchis.

0: para que aprendas.
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10 de la mañana. Y número 5, ¿qué le vas a decir a esa persona? Todo depende de ti y si te quieres animar a ser parte del despertador. Te esperamos en tu conexión, ¿vale? Y ahora sí, suelto la canción. Esto se llama Bad Angel.

0: Es la música de Ed Sheeran a través del 95.7 de tu radio. Y de este lado tenemos a una personita muy especial que quiere felicitar a nuestra querida Rebe, preciosa, guapa, bella. Así que Rebe, sube el volumen porque esta felicitación es para ti con mucho cariño de tu tica Lucy.
1: Hola, bonita, muy buenos días. Buenos días. ¿Podrías felicitarme a mi Rebe? Porque hoy cumple años. Que le mando muchos besos y me alegra que es... Que Diosito me la mando. Gracias, gracias, mi pedacito de cielo. Y ahí la vamos a festejar. Cuídense mucho, muchas bendiciones. Y gracias por hacerme el grandísimo favor de felicitarla. Un fuerte abrazo a mi corazón. Bendiciones.
0: Ay, gracias. Muchos abrazos también para ti, querida Lucy. Pero este día es de Rebe, así que queremos que sea increíble. Muchas felicidades, Rebe. Sabemos que sigues por allá, escuchando el 95.7. Y también van llegando las Breaking News. Así que vamos con Eric Gómez. Buenos días.
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3: Radio Disney, excelente miércoles para todos. Soy Eric Gómez de ESPN. Luego de que México haya conseguido su pase a los octavos de final ante Ecuador el martes por la noche, el Tri espera rival para el domingo y hoy sabrá si es Inglaterra o Congo, quienes ya disputan su encuentro de los 16avos de final en el Mercedes-Benz Stadium de Atlanta. Además, Bélgica y Senegal quieren seguir avanzando.

0: y Herzegovina en Santa Clara, California. Marcelo Bielsa cerró su ciclo al frente de la selección uruguaya, brindando una extensa conferencia de prensa en la que se refirió a la decepción por la temprana eliminación en el Mundial, a la relación que mantuvo con el plantel y al rendimiento de la Celeste durante el torneo. Uruguay terminó tercero en el Grupo H sin poder pasar a la ronda eliminatoria, empatando ante Cabo Verde y Arabia Saudita y perdiendo ante España. Y además de Uruguay, también Países Bajos se quedó sin entrenador. Tras la eliminación en la Copa del Mundo a manos de Marruecos en 16avos de final, Ronald Koeman anunció que dejó su cargo. El propio entrenador lo comunicó en sus redes sociales oficiales, siendo su salida una decisión propia. En su segunda estadía con el seleccionado de Europa, Koeman acumuló 44 partidos con 24 triunfos, 9 empates y 11 derrotas. Radio Disney, me despido por ahora y les comento que los mejores contenidos de ESPN, así como grandes series y películas, las encuentras en Disney Plus. 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

Es la música del Malvavisco, porque es Marshmallow. Ah, era para que se rieran, para que ya dejaran de estar estresados por el tráfico, para que, mira, el estrés ya no haga de las suyas también. Te recomendamos ampliamente pensar en esa persona que te gusta o que quieres mucho, esa persona que hace tus días más livianos, que tan solo platicas un ratito con ella, unos 2 minutos y cambia todo, unas risas y vámonos a lo que sigue. Si tú tienes a una persona así, esa persona se merece un despertador. ¿Qué es un despertador? Es una sorpresa, es un regalo envuelto con una canción. Si tú quieres agendar el tuyo, es súper fácil. ¿Qué necesitas? El número 1 es que nos mandes un WhatsApp. El número 2, que nos digas a quién vamos a despertar. Mándanos un nombre y número de teléfono, porque desde cabina hacemos la llamada. Número 3, ¿qué canción queda perfecto con eso que sientes? O incluso puede ser una canción que te pone muy de buenas y que al mismo tiempo a esa persona la pone muy de buenas. Ese es el número 3. 4, ¿a qué hora quieres tu despertador? El despertador inicia desde las 6 de la mañana y termina más o menos a las 9:55. Entonces, tienes todo ese tiempo para agendar tu despertador. Puedes elegir cualquier hora, pero conforme avanza el día, los horarios se van acabando. Entonces, apártalo desde este momento. Y número 5, ¿qué le vas a decir? Yo sé que a muchas personas les da pena, y los entiendo perfectamente, porque eso de expresar todo lo que sientes para todo el mundo, ¡ay, está difícil! Pero este es un espacio seguro. Lo puedes practicar, nosotros te podemos ayudar, o incluso también, pues sería un buen momento para que pierdas ese miedo, caray. Venga, que sí se puede. Para agendar tu despertador, necesitamos un WhatsApp. 771-47-31-957.

Si me hubieras llamado ayer, es música de Las Cash y está en el 95.7 en tu radio. A unos minutos de las 11 de la mañana, lo que ya sabes qué significa. Ha llegado el momento de decirte ahora sí, hasta la vista, baby, o hasta mañana. Y ya mañana es jueves de Retro, baby, así que lo vamos a pasar espectacular. Te esperamos desde las 6 de la mañana. Gracias a Sam por todo el apoyo en el área de producción. Un abrazo, un aplauso también. Yo soy Daniela Zuliqué. Fui tu compañía este cachito, este pedacito de la mañana, pero nos despedimos. Lo bueno es que te quedas en buenas manos. Ya llega Brice, ya llega Max, al ratito Mariana, Serge. Tienes todo un día espectacular, así que disfrútalo mucho. Besazo para ti y ahora sí, bye bye.

0: tan solo 3 minutos para dar el silbatazo final de la siguiente canción. 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
30: Son las 11.
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38: Hola, Radio Disney, ¿me pueden poner, por favor, a Maná con Dua Lipa? Muchas gracias y saludos.

0: Y luego, oye, mi amor, familia.
1: No me digas que no.
0: ¿Cómo estamos? Buenísimos y chulísimos días para todos. ¿Felices después de la victoria del Tri? Oigan, qué partidazo. La verdad es que lo disfrutamos de principio a fin. Y pues bueno, padrísima la energía bonita que le enviamos a la selección. Y pues bueno, a seguir. Ya las 11 de la mañana con 5 minutos. Y es momento de saludarte a través del 95.7. Yo soy Bricia Solís. Creo que todo México tiene sueño hoy, ¿no? Si nos desvelamos. Estuvo sabrosa la desvelada. Sí, ya sé. Pero bueno, así las cosas. Hay que continuar porque... adultos independientes y responsables. Maxwell en producción, yo soy Bricia Solís y nos quedamos contigo hasta las 4 de la tarde. 5 horas juntos, ¿sí o qué? Ya que has dicho que sí, sube la 95.7 y empieza a reportarte. Es mi miércoles. ¿Qué traemos para ti? Estrella Michelin RD, ¿qué traemos también, Maxwell? Actitud, alegría, energía y amor del bueno. Con Rey.

0: Oigan, y en este momento estamos disfrutando el encuentro Inglaterra contra República del Congo. En este momento el marcador al minuto 50 se encuentra así. Inglaterra 0, República del Congo 1. Vamos a ver qué pasa y estaremos súper atentos, así que pendiente del 95.7 si quieres enterarte de todos los detalles.
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Rodrigo a través del 95.7 de tu radio. Ya a las 11 de la mañana con 22 minutos. Y por supuesto que queremos arrancar el día con muchísimo punch. Oye, y algo bien importante, ¿eh? No vivas para agradar a los demás. Es que, ¿sabes? La aprobación ajena cambia. Cambia con el tiempo y con los intereses, obviamente. Pero la paz de ser tú mismo no depende de aplausos. Y cuando decides ser auténtico, es inevitable, ¿eh? Que algunas personas se incomoden, ¿eh? Es normal. Porque la felicidad no nace de agradar a todos, sino de vivir en coherencia contigo. Y eso es lo más grande. Así que te encargamos, ¿ok? Ya a las 11 de la mañana con 23 minutos, arrancando la mañana con muchísimo punch y con muchas ganas de bailar. A ritmo de Los Ángeles Azules y Jimena Sariñana, eso se llama Mis Sentimientos. ¡Vámonos a la pista! ¡Esos marcas! ¡Listos! ¡Venga! ¡Todo mundo a bailar! ¡Ah!

Gaga llega a tu radio a cantar esto que se llama Runway. Ya las 11:32 a.m. ¿Y qué crees? Los balones edición Radio Disney ya andan en las calles de la ciudad. Así que pilas, por favor, pégate a la Ruta RD y presenta tu R de Paz. Y, por supuesto, muestra también tus habilidades realizando 10 dominadas consecutivas con el balón. Si lo logras, ese balón será tuyo. 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Recuerda, la Ruta RD ya anda en las calles de la ciudad. En un ratito nos dicen la ubicación exacta para que tú te puedas acercar, para que puedas, en este caso, presentar tu R de Paz y realizar las 10 dominadas y llevarte ese balón edición Radio Disney a casa. Para que, pues, obviamente, pueda ese balón estar presente en futuras cascaritas con los amigos y pasarla increíble, ¿vale? Así que pilas, no te despegues del 95.7 y pégate a la Ruta RD. Ya las 11:33 a.m. Es momento también de ir con más música porque ya llegó Shakira. Eso se llama Si Te Vas. En tu radio, 11:33.

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Selena Rose y eso se llama Tú. Ya a las 11 de la mañana con 48 minutos a través del 95.7 y es momento de ponerse al día con los del mediodía. Te contamos, México hace historia y avanza a la siguiente fase de la Copa Pambolera más importante. Oye, y aparte de todo, después de 40 años de no avanzar en una fase de eliminación directa, ¡México! Oye, andamos bien felices y desvelados. Como Bobby Pulido. Oye, pero también te contamos que PlayStation ha anunciado que dejará de producir discos físicos. Sí, esto a partir de 2028. Y también te contamos que más de 1 millón de personas se reunieron en el Ángel de la Independencia. Algo histórico. Bueno, se dice que fueron mucho más, ¿verdad? Así las cosas. Es que los mexicanos también somos fiesta. ¡Qué ganas, ¿no? ¡Qué ganas de estar allá! Ya a las 11:49, ahora sí estás al día con los del mediodía.

0: Oigan, y nosotros estamos súper sorprendidos, disfrutando, por supuesto, el encuentro de Inglaterra versus República del Congo. Y sí, el marcador ya cambió a favor de Inglaterra. Oye, con doble gol de Harry Kane, primero al minuto 75 y después al minuto 86. En este momento, el marcador se encuentra así. Inglaterra 2, República del Congo 1. Y siguen las sorpresas, ¿eh? No te despegues del 95.7, aquí te contamos todo.
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13: Son las 12.
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15: ¿Podrían por favor poner la canción de Taylor Swift? Gracias, saludos.

0: música de Michael Jackson. Ya te puso de buenas esta canción. Y nosotros también, aquí en el 95.7 The Way You Make Me Feel. Ya las 12:08. Así de bonito estamos arrancando la segunda hora juntos, familia. Gracias por seguir aquí con los del mediodía. Yo soy Bricia Solís y me encanta acompañarte hasta las 4 de la tarde. Todavía nos quedan 4 horas juntos. ¿Sí o qué? ¿Nos las aventamos? Ahí está, ¿ya dijeron que sí? Oye, y hoy toca casos pamboleros de la vida real. Definitivamente esta justa pambolera nos ha hecho gritar de emociones. Pues nos ha dado un montón de sustos. Ya teníamos anoche hasta el kit, ¿verdad? De emergencia por cualquier cosa. Pero siempre habrá un gol que gritamos tan fuerte que nos quedamos sin voz. Y bueno, dejamos afuera todo el sentimiento y toda la emoción. Hoy, en casos pamboleros de la vida real, te queremos preguntar a ti que nos escuchas. ¿Cuál ha sido el gol que más has gritado? Cuéntanos. 771-4731-957. Yo todos los del Cruz Azul.
1: Tú todos los del Pachuca.
0: Pero si hablamos de justas pamboleras, así, de la más importante. Los de ayer los gritaste a todo pulmón, o sea, con todo. ¿Cuál te gustó más? El primero, sí, claro. Oye, cuéntanos tú en el 771-4731-957. 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
4: Hola, familia de Radio Disney 95.7. Buenas, buenas, buenos días. ¿Cómo se encuentran en esta mañana? Ya está haciendo un tantito de calorcito, aún se sigue viendo el cielo nublado. ¿Cómo lo sé? 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Yo soy Daniela Celique y regresamos los micrófonos a cabina. 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

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Las chicas de Morat cantando para ti esta tarde a través del 95.7. Ya las 12:37. Oigan, y habemos rival, ¿eh? Próximo domingo, 5 de julio, 6 de la tarde. Obviamente, ay, Dios mío, nos vamos a enfrentar a Inglaterra. Así que, a mandar por energía bonita, ¿eh? Y apoyar muy, muy heavy a la selección. Ya las 12:38 a través de Radio Disney. Y, por supuesto, que en los casos pamboleros de la vida real te preguntamos qué onda. ¿Cuál ha sido el gol que más has gritado y que más te ha emocionado? Y que sigues recordando, obviamente, con muchísimo cariño. Por acá nos dice Michael, dice, yo creo que grité y disfruté mucho el gol de Manuel Negrete en el México 86. Y, obviamente, los dos de ayer, súper contento, disfrutando el partido con mis hijas. ¡Qué belleza! Muchas gracias por compartir, Michael. Y fíjate que sí, como afición hemos celebrado con pasión momentos inolvidables. Los goles más gritados. El de Chucky Lozano contra Alemania en el 2018. Este gol que selló una de las mayores sorpresas en la historia de los mundiales contra la entonces, pues, selección campeona del mundo, ¿no? El que nos decía Michael, el de Manuel Negrete contra Bulgaria en el año 1986, considerado de hecho uno de los goles más bellos en la historia de las copas del mundo. Un golazo de tijera y, aparte de todo, en el Estadio Azteca. Por supuesto, no podemos olvidar de Borghetti contra Italia, Corea-Japón 2002, el memorable remate de cabeza bombeado, dándole la vuelta, pues, al mundo frente al Gianluigi Buffon. ¿Qué tal esto, eh? Hoy te preguntamos a través de Radio Disney, cuéntanos en tu conexión, ¿cuál ha sido el gol que más has gritado y que recuerdas, pero de verdad, con muchísima emoción? Y que hasta se te pinta una sonrisa en el rostro cuando hablas de él. Ah, ¿verdad? Ya las 12:39 a través de Radio Disney. Momento de más música. Ya llegaron los Prisioneros. Esto se llama Tren al Sur.

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Esta canción me gusta, ¿eh? Le vamos a dar 10 de 10 a Kenia Oz. Es que la letra, ¿ya checaron la letra? Ya la une con 3 minutos a través del 95.7 y es momento de seguir compartiendo casos pamboleros de la vida real. No podemos olvidar el gol de Cuauhtémoc Blanco contra Bélgica en Francia en 1998. Este icónico gol de pierna izquierda que rescató un empate heroico y dejó una de las postales definitivamente más celebradas de la época, ¿eh? Ahora, Raúl Jiménez contra Panamá en las eliminatorias 2013. Una impresionante chilena en el Estadio Azteca que encaminó a México hacia la clasificación pambolera. ¿Qué tal, eh? Ay, Raúl Jiménez haciendo historia. Una de la tarde con 4 minutos. ¿Tú cuál es el gol que más recuerdas? Compártenos a través de tu conexión en el 771-4731-957. Una de la tarde con 4 minutos. Estamos arrancando además la tercera juntos. En medio de la lluvia. Sí, llueve en algunos puntos de la ciudad, al menos aquí en La Periodistas. Eso está ocurriendo. Ya la 1:04. 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

Baby, tú recuerdas, sí, claro. Ricky Martin, Israño. Ya la 1:19 a través del 95.7. Oye, ¿y qué onda? ¿Cuáles son esos futbolistas? Hoy andamos muy pamboleros, ¿verdad? ¿Cuáles son esos futbolistas que se enamoraron de México? Es que México no solamente conquista millones de, pues, de turistas cada año, también ha conquistado a muchas o algunas de las grandes estrellas del fútbol mundial. Muchos futbolistas han visitado nuestro país por vacaciones, partidos, eventos especiales, o en este caso compromisos comerciales, y más de uno ha quedado maravillado con sus playas, su comida, su gente y más. ¿Y a ti qué onda? ¿Hay algún jugador que te ha enamorado? Sí, Cristiano. Cristiano Ronaldo. Sí, claro. ¿Qué jugador te ha enamorado con su forma de jugar? Compártenos. 771-4731-957. Ahora es momento de más música. Ya llegó la Tropicoqueta. Ella es Karol G.

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1: Es música de Mau y Ricky a través del 95.7 y a la 1:26. Y hoy te preguntamos, ¿qué onda? ¿Qué jugador te ha enamorado con su forma de jugar? Porque ellos han venido a nuestro país y también se han enamorado. No podemos dejar de mencionar nuestro mini ranking a Neymar Jr. de Brasil. Él ha vacacionado en destinos como Cancún, sí, como Cancún y Los Cabos. Las playas mexicanas se encuentran entre los lugares elegidos por muchas celebridades, precisamente internacionales, para poder venir y descansar. No podemos dejar de mencionar también a David Beckham de Inglaterra, que ha visitado nuestro país en varias ocasiones. De hecho, ha disfrutado de destinos turísticos como la Riviera Maya, incluso ha compartido imágenes de sus viajes por nuestro país. Ahora, otras leyendas del fútbol que también han jugado en México y han quedado enamorados de nuestro país, pues destacan Mario Camoranesi. Este seleccionado italiano, campeón del mundo en 2006 y además leyenda de la Juventus, ¿no? Que dio sus primeros pasos en nuestro país. ¿Con quién creen? ¿Con quién creen? Con la máquina. Con el Cruz Azul en el año 1998. A ver, no lo dije bien. ¡Cruz Azul! En el año de 1998. De hecho, formó parte de esa máquina del Cruz Azul que llegó a la final de la Copa Libertadores en el 2001, donde cayeron ante Boca Juniors, sí. Ahora, el Bebeto, el astro brasileño, campeón precisamente con Brasil en 1994, llegó al colorido y mítico Toros Neza en el 99, pero su paso pues no fue el mejor de todos, porque le tocó como una etapa en el equipo del Estado de México, donde se encontraron como en muy mal porcentaje y perdieron la categoría precisamente en el año 2000. Así las cosas. Hoy te preguntamos, a través de tu conexión, ¿qué jugador te ha enamorado así impresionante y dices, no, no, no, no, no? ¿Qué forma de jugar? ¿Qué dominio en la cancha? Cuéntanos.

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16:45 y con 45 minutos. Oye, y hoy te preguntamos a través de tu conexión y queremos que nos compartas qué onda. ¿Cuál es ese jugador que te enamoró y que dices, uy, qué bárbaro, lo admiro y amo su forma de jugar en la cancha? Dice por acá, nos dice que Memo Ochoa. Y también por acá dice, definitivamente Miguel Calero. Oye, no, figura en Pachuca, ¿no? Y pues bueno, fíjate que el mejor entrenador del mundo, para muchos obviamente, ¿sabías que basó su estilo de juego en la selección mexicana del 2006? Sí, por increíble que parezca. Y es que otro de los jugadores que llegó a nuestro país a jugar precisamente y se enamoró de lo que es en México fue nada más y nada menos que Pep Guardiola. Por increíble que parezca, el entrenador que hizo campeón al Barça en su época dorada de 2009 a 2012, sí, basó su estilo de juego en la selección de la Volpe de 2006, ya que durante esos años el español militaba justamente con los Dorados de Sinaloa en el año, por ahí del año 2005, y sigue visitando el país para vacacionar en lugares como Cocún. Ahora, no podemos dejar de mencionar el Piojo López, este jugador chileno de los más importantes en la historia de su país, y con el paso por el Inter de Milán y clubes élite, llegó al club de Copa por allá de 2002 y los encaminó a dos campeonatos y se quedó tan enamorado de México que aún sigue visitando el país. Bueno, de hecho trabaja aquí. Así las cosas. Hoy te preguntamos qué onda a través de tu conexión en el 771-47-31-957. ¿Qué onda? ¿Cuál es tu jugador favorito y por qué te enamoró su forma de juego? 771-47-31-957. 1:47, momento de más música. Ya llegó Martin Garrix.

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25: Hola, Red Disney, ¿cómo están? ¿Me podrían poner la canción de DNA? Gracias, los quiero mucho, saludos.

con 3 minutos a través del 95.7, música de Andrea Bocelli, eso se llama DNA. 2:03 y nosotros, así de bonito, estamos arrancando la cuarta hora juntos, ¿verdad? Aquí del 95.7, gracias por dejarnos ser tu compañía esta tarde y obviamente te invitamos a que sigas reportándote a través de tu conexión 771-47-31-957. ¿Desde qué punto de la ciudad ya nos estás escuchando? ¿Dónde andas? ¿Dónde te encuentras? Cuéntanoslo todo. 771-47-31-957. Hoy es mi miércoles y ya se acerca la estrella Michelin RP. Hoy aquí le vamos a dar el premio, descúbrelo, no te despegues. 2:04, yo soy Bricia Solís, los del mediodía, no nos vamos todavía.

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0: Show, ya las 2 de la tarde con 16 minutos a través del 95.7 y a través de tu conexión escuchamos tu participación, Michael.
1: Así es, Brice, de los jugadores que me impresionaron, digamos, fueron Ronaldinho, obviamente un figurón, ¿no? Por su forma de jugar y todo, que vino al Gallos Blancos, anduvo jugando. Y también, obviamente, el Chelito Delgado, que me gustaba mucho cómo jugaba aquí con la máquina de la Cruz Azul.
0: Chelito, lo recordamos y lo queremos. Muchas gracias, Michael, por participar con los del mediodía. Oye, y seguimos con justamente esto que se llama Fuera de la Cancha, invitándote a participar y que nos digas qué onda. ¿Cuáles son esos jugadores que definitivamente te han enamorado y dices, no, me volví súper fan, lo quiero muchísimo, le extraño y por supuesto amo recordar, ¿no? Su manera de jugar. Ahora, Keisuke Honda, la leyenda japonesa, sorprendió a propios y extraños cuando en 2017 llega precisamente a los Tuzos del Pachuca. Fue partícipe de dos torneos y de disputar un mundial de clubes con el club hidalguense por allá del 2017. Participó con asistencias y goles. De hecho, quedó pues con muy buen sabor de boca del país. Y pues bueno, especialmente de la capital hidalguense, que recuerda con muchísimo cariño, ¿no? No podemos dejar de mencionar al buitre butragueño, una de las leyendas más importantes de España y del Real Madrid, que llegó en 1995 a nuestro país para transformar a un recién ascendido Celaya en un club que causó revuelo. Y fue la revelación de aquel torneo, llegando a instancias finales. Así las cosas. Hoy te preguntamos a través de tu conexión y te invitamos a que nos compartas qué onda. ¿Cuál es ese jugador que en definitiva te ha enamorado completamente? Ya a las 2:17, vámonos con más música. A Pambi Chao, te canta Manuel Turizo.
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0: Este es el Hola Índigo y se llama Tus Iniciales. Ya las 2:26 a través del 95.7. 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
0: 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Ya las 2:27, momento de más música. Ya llegó Cat's Eye, eso se llama Pinky Up. Una canción que te va a regalar toda la pila que necesitas para seguir disfrutando esta tarde. ¿Tienen sueño? Los entendemos.

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precioso Ocean, con eso que se llama Swing. Ya las 2:47 minutos a través del 95.7, después un aguacerón bárbaro en la ciudad. Bueno, toca recordarte que hoy es mi miércoles, mitad de semana, y hoy hacemos entrega de Estrella Michelin RD. Y hoy toca irnos hasta el oriente y visitar Asia, sí. Y preguntarte, ¿qué onda? ¿Dónde podemos encontrar la mejor comida china de la ciudad, vale? ¿Qué colonia se va a llevar la corona esta semana? 771-4731-957. ¿Te late la comida china? ¿Te gusta? ¿Te encanta? Y dices, ¿sabes qué, Bris? Tengo mi lugar predilecto y lo quiero nominar porque definitivamente aquí vamos a encontrar la mejor comida y aparte de todo, súper limpieza. ¡Súper limpieza! Porque eso es vital, ¿eh? Así que cuéntanos, 2:48 más música. Dive into me.

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20: Hola amigos de Radio Disney, ¿me pueden poner por favor Madonna? Muchas

hace Madonna y se llama Love Sensation. Ya las 3:04 y nosotros estamos arrancando la última hora juntos, familia. 56 y nos desconectamos. 3:05. Oye, y llovió muchísimo, ¿verdad? Por acá tenemos info. Nos dice Leo que precisamente, voy corriendo, que están cerradas algunas calles frente a Prepa 1, no hay paso, entonces para tomarlo muy en cuenta, ¿vale? Así que les encargamos. Y sobre todo, para ti que nos escuchas, si andas manejando o sales del trabajo, toma en consideración todo esto, ¿vale? Si tienes algún reporte vial que compartir con nosotros, también estará padrísimo que nos lo hagas llegar a través de tu conexión, 771-47-31-957. Hoy es miércoles y hacemos entrega de la estrella Michelin RD. Hoy te preguntamos dónde podemos encontrar la mejor comida china en la ciudad. Y hablando de la comida china, fíjate que llega o surge justamente a través de la migración china a finales del siglo XIX. Atraídos obviamente por las oportunidades de trabajo en ferrocarriles y minas, muchos ciudadanos chinos llegaron a nuestro país, pero se establecieron principalmente en el noroeste, ¿no? Mexicali y Baja California. Pero ya después, ¡fum! Los tenemos en el centro, ¡fum! Y también en el sur de México. Así que hoy te preguntamos, y obviamente traen consigo, pues, el tema culinario, ¿no? Por eso, hoy te preguntamos qué onda, ¿dónde podemos encontrar la mejor comida china? Mientras tú nos platicas, nosotros vamos con más música porque ya llegó Vivi Rixa. Eso se llama New Religion en Radio Disney ya a las 3:06. Buenísimas y chelísimas tardes para todos.

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se llama Beautiful Day, ya a las 3:18 a través del 95.7. ¿Y qué crees? Si quieres un balón, edición Radio Disney, no olvides pegarte a la ruta RD. 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Pendiente para que obviamente puedas saber dónde se encuentra la ruta RD y prepararte para jugar y ganar con Radio Disney 95.7. Ya a las 3:19, seguimos con más música. Ya llegó Justin Bon Bon Bieber. Esta canción te va a regalar muchísima pila. Si de pronto dices, ay, ya comí, la digestión, me empieza a dar sueño, la desvelada estuvo sabrosa. Eso se llama Beauty and a Beat en tu radio ya a las 3:19. Feliz tarde.

que escuchas es música de Shiran. Ya las 3:31, así Sam. ¿Y dónde podemos encontrar la mejor comida china? Nos dicen por acá, Yoba, Plaza Q o Villas de Pachuca. Perfecto, muchas gracias por compartir. También, aquí nos dicen que en Gale, ¿verdad? Ok, perfecto. Ya las 3:31. Y fíjate que si hablamos de comida china, la comida china de Mexicali, estilo cantón, en esta región la cocina se basó en el estilo cantones, platos como las carnes capeadas, el arroz frito, el yakimeshi, ¿no? El chop suey y los chiles verdes rellenos forman parte de la identidad culinaria local, famosa precisamente por prepararse al wok y servirse, en este caso, en proporciones estratosféricas. Ahora, los cafés de chinos. En la Ciudad de México y otras ciudades del país, los migrantes fundaron las populares cafeterías de bajo costo, ¿no? Y esos locales fusionaron la comida asiática con la repostería y la comida rápida mexicana. El punto es que se hizo un revoltijo, si quieres llamarlo de esa forma, y les ha funcionado, ¿eh? Por eso, hoy te preguntamos a ti, que eres fan de la comida china, que te gusta la comida china, ¿qué onda? ¿Dónde podemos encontrarla mejor en la ciudad? Porque hoy le queremos entregar a ese negocio la estrella Michelin RD.

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5: Hola, hola. Te saluda Ale Cruz. La titular de la Secretaría de Ciencia, Humanidades, Tecnología e Innovación, Rosaura Ruiz, anunció que el Instituto Nacional de Estudios Históricos de las Revoluciones de México será transformado en un organismo público descentralizado e iniciará una nueva etapa impartiendo clases de licenciatura y posgrado. El titular de la Unidad de Planeación y Prospectiva de México, Miguel Ángel Tello, informó que la dependencia trabaja en la elaboración del Plan Prospectivo Hidalgo 2040, un instrumento que permitirá trazar una ruta de largo plazo para consolidar el Estado como una potencia nacional con base en la participación ciudadana, escuchando las opiniones, necesidades e ideas de las y los hidalguenses para orientar grandes proyectos.
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3: Dale tu cuerpo alegría, Macarena, que tu cuerpo te da la alegría, cosa buena. Dale.

hay música de Sabrina Carpenter. Ya las 3 de la tarde con 49 minutos y nosotros seguimos invitando a que te reportes. ¿Dónde andas? Oye, y si tienes un reporte vial, también está padrísimo que nos lo compartas, ¿vale? Para que evidentemente podamos compartirlo a su vez, valga la redundancia, con nuestros radioescuchas. Ya las 3 con 49 minutos, tu conexión está disponible aquí en el 771-47-31-957. Queremos leerte y escucharte. Prácticamente ya estamos en la recta final. Estamos a un pasito de decirles con permoa. Los del mediodía en 11 minutos, ya nos vamos. Así que pasa lista, ¿vale? Si no te habías reportado, por cierto, hasta Omitlán, mandamos un abrazo enorme. Gracias por escucharnos y gracias por dejarnos ser parte de sus días. Te mandamos muchísimos abrazos, Saúl. Gracias por la sintonía. Gracias, Saúl Soto. Te queremos un montón. Ya las 3 con 49 minutos, más y mejor música en tu radio, Radio Disney.

en memoria muscular. ¡Ya nos vamos! Sí, no te puedo tocar. Maxwell, gracias por todo el apoyo en producción. Yo soy Brisa Solís. Con este beso, ¡mua! O mejor con este. Yo me despido. Que la sigan pasando increíble, familia. Tenemos una cita mañana. Pero antes, la estrella Michelin RD se queda en Plaza Q porque tú así lo decidiste, porque a ti así lo votaste. Entonces, gracias por compartir. Y pues bueno, también por sus recomendaciones, porque hay un buen. Entonces, prometemos. Bueno, es que Maxwell sí es muy fan de la comida china. Entonces, harás un recorrido, ¿te comprometes? ¿Sí? Y ya nos vas diciendo. Las quiero, familia, que Dios los bendiga y que sigan pasando una tarde fantástica. Ya llega Mariana y más música a través del 95.7. Yo soy Bricia Solís, tenemos una cita mañana, primero Dios, 11 de la mañana, solo a través de la mejor estación de Pachuca, Hidalgo, México, Radio Disney, 95.

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10: Son las 4.
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12: Hola, Radio Disney. Yo quisiera Olivia Rodrigo.

es Olivia Rodrigo y eso que se llama Drop Deep en el 95.7 de tu radio. Ya a las 4:05. ¿Cómo están, eh? Oigan, iba a decir inicio de semana. ¡No! Miércoles, ombligo de semana. ¿Qué onda? ¿Qué rápido voló la semana? Híjole, la verdad es que sí, pasó el tiempo rapidísimo. Pero también queremos obviamente agradecerte por estar acá presente en sintonía a través del 771-47-31-957. Cuéntanos cómo estás, qué andas haciendo, qué tal tu día. Platícanoslo todo por acá, que obviamente nosotros estamos acompañando con muchísimo gusto. Miércoles además, híjole, bastante lluvioso. ¿Qué onda con la ciudad? Colapsó por completo. Se inundaron varios puntos, así que por favor, maneja con precaución si puedes, evita en lo más que puedas justo todo lo que es Felipe Ángeles entre galerías y hasta Prepa 1, va, para que lo tomes en cuenta porque esas áreas están afectadas justo por inundaciones por el momento, pero obviamente que nosotros acá pues te contamos qué estará pasando, va. Mientras tanto, por supuesto, igual en tu conexión estamos contigo, recuerda 771-47-31-957. Te acompañamos con mucho gusto, yo soy Mariana, un placer, me quedo contigo hasta las 9 de la noche, un rato tote, pero obvio, no llego sola, llego súper bien acompañada. Checo está listo y dispuesto para quedarse hasta las 9. Así que por acá te escuchamos en tu conexión y mientras tanto continuamos con muy buena música en tu radio. Qué grandes canciones, ¿eh? Es Bruno Mars, eso se llama I Just Mine y suena aquí en el 95.7 de tu radio. Súbele a Radio Disney en Pachuca.

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¡Qué buena rola! Sí, justo como lo dijeron Chino y Nacho junto con Dani Ocean. Eso se llama Entrégame. Son aquí en el 97.7 de tu radio. Ya las 4 con 19 minutos en ese ombligo de semana. Miércoles, 1 de julio. Oigan, arrancamos el mes con todo, con lluviecita y con toda la energía. Pero además, ahí te va un dato que seguro no sabías que necesitabas. Y es que justo, a ver, tú te haces bolas con el fuera de lugar, porque yo sí, levanto la mano, soy la primera. A ver, imagínate que en una carrera alguien se adelanta antes de que den la salida. Bueno, pues en el fútbol pasa algo parecido. Un jugador no puede quedarse esperando solito frente a la portería rival antes de que su compañero le pase el balón. Si recibe el pase después de adelantarse a los defensas, bueno, pues el árbitro va a marcar fuera de lugar. En pocas palabras, primero va el pase y luego el delantero. O sea, primero va la pelota, ¿no? Algo así. Así se evita que alguien haga trampa quedándose todo el tiempo junto a la portería, pues esperando el gol. ¿Qué tal, eh? ¿Ya le entendiste un poco más? Ojalá que sí, que te sirva de mucho en esta temporada pambolera. Bueno, pues así las cosas. Mientras tanto, nosotros claro que continuamos con muy buena música. Llega Martin Garrix y eso que se llama Animals aquí a Radio Disney 95.7. Ya a las 4 con 20 minutos.

A Fate, y eso que se llama Sorry for the Mash en el 95.7 de tu radio. ¿Qué tal, Y a las 4:33 y nosotros hemos llegado ya para contarte qué onda, qué está pasando con las tendencias de hoy. Y es que, ahí te va, Sabemos que ya quedó definido uno de los partidos más esperados del verano futbolero. Va a estar complicado. Y es que México va a enfrentar a Inglaterra este próximo domingo 5 de julio en el Estadio Azteca, luego de que el equipo mexicano, eliminara 2-0 a Ecuador. E Inglaterra, venciera 2-1 a República Democrática del Congo con un doblete de Harry Kane, ¿Qué tal? La expectativa, es enorme, porque México llega con paso perfecto en la fase eliminatoria, sin recibir ni un solo gol, con el impulso de su afición, mientras que Inglaterra, avanzó dejando algunas dudas.

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Escuchas a Blackpink y eso que se llama Go en el 95.7 de tu radio. Ya a las 4:44. Oigan, y sí, tenemos que contarles qué onda. ¿Tú has escuchado la palabra lore? ¿Así? ¿Lore? Bueno, ahí te va, que te vamos a decir qué significa para que después lo digas como dice la chaviza. Y es que cuando la chaviza dice necesito el lore o ya me contaron el lore, lo que realmente quieren decir es cuéntame toda la historia. Sí, es conocer el texto completo de una persona, un chisme, una relación o cualquier situación para entender, pues, por qué pasó lo que pasó. Así que si alguien te pide el lore, no quiere el resumen, quiere toda la novela de principio a fin. O sea, ya no dicen contexto, please. Ahora ya dicen lore, please. Ay, los chavos de ahora, de veras. Pero bueno, ahí está esa palabra para que lo digas con la chaviza. Lore, ¿va? Para que cuentes toda la historia así, completa, de principio así a fin, sin puntos, sin comas, sin nada, completita. Así las cosas. Mientras tanto, continuamos con más. Ahora ya conoces una palabra más. Mientras tanto, llega Elena Rose a tu radio junto con Ale. Se llama Tututu y suena aquí en Radio Disney Pachuca.

0: Becky G, eso que se llama EPA en el 95.7 de tu radio, ya a las 4:50. Oiga, nosotros nos seguimos acompañando y justo hemos llegado ya para platicarte aún más, porque queremos escucharte en tu conexión 771-4731-957. ¿Qué onda? ¿Qué está pasando en las calles de la ciudad? Bueno, pues presta mucha atención porque te vamos a contar qué está sucediendo. Recuerda que tú también puedes ser nuestro reportero RD, así que súbele a tu radio, cuéntanos qué está sucediendo en tu conexión y mientras tanto entérate de todo aquí en Radio Disney 95.7.
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0: Oigan, y es que hay bastantes puntos de la ciudad que hay justo carga vehicular. Esto, como les decíamos, por las afectaciones por la lluvia. Así que ahí te va a prestar mucha atención por si tú andas en alguno de estos sitios para que lo tomes en cuenta, o si es que vas a viajar por ahí para que trates de tomar alguna ruta alterna. En donde vas a encontrar bastante carga vehicular es justo yendo hacia el sur de Pachuca, todo lo que es la Boulevard Santa Catarina, precisamente pasando por Pitayas, por la Herradura, todo eso está colapsadísimo. 20-30 minutos ida y vuelta, va, para que lo tomes en cuenta. Y esto también viene precisamente desde Villas, desde lo que es el Boulevard Nuevo Hidalgo, hace incorporarse con este, pues, puente de Villas, para que lo tomes bastante en cuenta. Un aprox de unos 10 minutos igual, en donde hay bastante carga vehicular, perdón, 20 minutos para que lo tomen en cuenta, va, en donde también vas a encontrar bastante carga, es en Boulevard Las Torres, esto precisamente en dirección hacia la México Pachuca, un aprox de unos 10 minutos también, así que chécale. Recuerda, si vas a ir a alguno de esos puntos, mejor toma alguna ruta alterna. Igual, en donde hay bastante carga vehicular es en Boulevard Felipe Ángeles, un aprox de unos 7-8 minutos, todo lo que es desde la colonia, desde la calle 5 de Mayo hasta Colosio, para que lo tomes igual en cuenta. Así que bueno, ya lo sabes. Mientras tanto, continuamos con más. Recuerda que en tu conexión te estamos escuchando para que nos digas. Tú puedes ser nuestro reportero, el más eficiente, el que está precisamente en la calle, tal vez en ese punto donde no se puede pasar. Bueno, te escuchamos en tu conexión 771-4731-957. Mientras tanto, continuamos con más aquí en tu radio.
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20: Son las 5.
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21: ¿Me puedes poner una canción de Harry Styles? La que tú quieras, por favor.

Escuchas a John Newman y eso que se llama Merry Go en el 95.7 de tu radio. ¿Qué tal, eh? Oigan, ya a las 5:05 precisamente, así que gracias por acompañarnos, gracias por estar acá presente en el 95.7 de tu radio. Te mandamos un gran abrazo y por supuesto nosotros nos quedamos contigo, ¿sí? Iniciamos ya nuestra segunda hora juntos y estamos listos para acompañarte a través de tu conexión. Estamos contigo, 771-4731-957. Y por supuesto queremos que nos cuentes cómo estás, qué andas haciendo, qué tal tu día. Bueno, platícanoslo todo, de este lado te escuchamos. Y ahí te va que tenemos sorpresas, ¿estás listo? Bueno, presta mucha atención porque estamos de vuelta con nuestro chef favorito. 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Mucha suerte y sigue disfrutando de la mejor música aquí en Radio Disney 95.7. Por eso llega Taylor Swift aquí a tu radio. Ya a las 5:06.

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Escuchas a Spy, eso que se llama K-Chain en el 95.7 de tu radio. ¿Qué tal, eh? Ya las 5 con 19 minutos en ese ombligo de semana, miércoles 1 de julio. Y nosotros, claro que continuamos contigo en el 771-4731-957. Ahora sí hemos llegado a uno de nuestros momentos favoritos del día. Hablamos de palabras al aire, ¿eh? Y es que si tú eres fan de Luis Miguel, uff, este reto es para ti, ¿eh? La dinámica es bastante fácil. Te vamos a dar una frase desordenada de una canción de él y tú tienes que descubrir cómo va realmente. Cuando la tengas, envíanos tu audio a tu conexión. Así que te esperamos en el 771-4731-957 para que nos cuentes si tienes la frase correcta, ¿va? Ahí te va. ¿Estás listo con la primera frase de hoy? Tú la tienes que ordenar, ¿eh? Dice así: posible como es lado mi que a. ¿Ok? Ahí te va de nuevo. Posible como es lado mi que a. ¿Ya sabes cuál es? Bueno, pues mándala a tu conexión. Recuerda que esta palabra, bueno, esta frase está revuelta y tú tienes que ordenarla para ver si eres tan fan de Rey, ¿eh? Así que te esperamos. ¿Ya sabes cuál es? Bueno, pues envíalo a tu conexión. Y ahí te va un dato curioso. ¿Sabías que Luis Miguel comenzó su carrera profesional apenas siendo un niño? Sí, a los 14 años ganó su primer premio Grammy y además lo convirtió en el artista masculino más joven en lograrlo. Desde entonces, bueno, pues sabemos que ha construido una carrera que lo ha convertido en una de las voces latinas más importantes de todos los tiempos, ¿eh? Así las cosas, imagínate eso, ¿qué tal? Loquísimo. Así que bueno, te esperamos en tu conexión para que nos sigas y ya sabes cuál es la primera frase desordenada de este día. ¿Es una canción? Seguro ya la tienes, así que te esperamos en tu conexión. Y mientras tanto llega Kenia Oz y esto que se llama Ruleta Rusa, aquí en tu radio. Ya a las 5:21.

Escuchas a Oliver Tree en el 95.7 de tu radio. Ya a las 5 con 29 minutos. Oigan, miércoles 1 de julio. ¿Qué onda? ¿Ya sabes cuál es la palabra de este Palabras al Aire? Es que seguimos justo aquí. Y ya muchos están tratando de descifrar esa primera frase. Pero a ver, te la repetimos por si acaso dices, híjole, como que está complicada. Tú la tienes que ordenar. Esta frase está desordenada y la tienes que armar de nuevo. Dice así. Posible como es helado mi que a. ¿Ok? Posible como es helado mi que a. ¿La tienes? Bueno, pues tenemos algo para ti, pero primero queremos escuchar tu respuesta, ¿va? Mándalo a tu conexión 771-4731-957. Y mientras tanto, nosotros te platicamos. ¿Sabías que Luis Miguel, bueno, pues lo conocemos como el Sol de México? Un apodo que lo ha acompañado durante gran parte de su carrera y que ha venido, pues, alrededor de 100 millones de discos también en todo el mundo, y es uno de los pocos artistas latinos que ha triunfado en el pop, el bolero, el mariachi y las baladas, todo junto, ¿eh? ¿Qué tal? ¿Tú te imaginabas eso? Bueno, así de grande eso, Luis mi rey. Oye, pero mientras tanto, nosotros continuamos con más. Queremos escucharte en tu conexión, ¿va? Llega Vanessa en César, tu radio, en Radio Disney 95.7.

0: equipo inglés, con un Harry Kane que a la postre fue el encargado de marcar el segundo gol también al minuto 86 y darle la victoria a los europeos. Este domingo a las 6 p.m. en la capital del país, México versus Inglaterra por el pase a cuartos de final. Thierry Henry, exfutbolista francés, se rindió ante el partido que hizo México contra Ecuador en los 16avos de final del Mundial 2026, en especial a Gilberto Mora, del que quedó sorprendido por la forma en la que manejó el centro del campo el adolescente de 17 años. No nos olvidemos del pequeño niño como juega en el mediocampo. Por momentos controla el juego, entiende cuando debe detenerse y no irse al contraataque muy pronto, genera faltas, dijo el francés sobre Mora, el futbolista actualmente con los Xolos de Tijuana. En unos instantes, la selección de Estados Unidos buscará su pase a octavos contra Bosnia y Herzegovina. Y el día de mañana tendremos 3 partidazos más en esta ronda. España enfrenta a Austria a la 1 p.m., seguidos por Portugal y Croacia a las 5 de la tarde. Suiza contra Argelia cierran el telón del jueves a las 9 p.m. en la ciudad de Vancouver, Canadá. Radio Disney, me despido por ahora y les comento que todas las mejores noticias y contenidos del mundial se encuentran en el app de ESPN. 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

0: Ese Chainsmokers, y eso que se llama Eco en el 95.7 de tu radio. Ya las 5:44 minutos. Y en ese pliego de semana nosotros continuamos contigo. Y justo por acá tenemos participaciones en tu conexión. Eso nos encanta. A través del 771-47-31-957. Nos gusta que estás presente y en sintonía. Y por acá ya están obviamente tus audios. Eso nos encanta, que participes, que te quites la pena. No pasa nada. No mordemos, se lo prometemos. Dani, cuéntanos, ¿sabes cuáles son las palabras ordenadas? Que te decíamos acá que la frase era así: posible como es la domiquea. Pero a ver, Dani, cuéntanos.
1: ¿Cómo es posible que a mi lado?
0: Será, a ver por acá, Gaby, tenemos igual una participación tuya, cuéntanos.
2: ¿Cómo es posible que a mi lado? Esa es la frase desordenada de este día y mi nombre es Gabriela Ramos.
0: Gracias, Gaby, bonito día, te mandamos un abrazo. Por acá, Octavio dice, la frase es ¿cómo es posible que a mi lado? G igual dice, ¿cómo es posible que a mi lado? Una canción de Juanga, eso. Igual por acá, Joa, que le mandamos un abrazo gigante, dice, ¿cómo es posible que a mi lado? Muchas gracias. Librita, que le mandamos un abrazo muy grande, gracias. Richa Satolancingo, por supuesto, también. Dani, los queremos. Bueno, pues ahí te va, y a ver si hiciera la respuesta correcta. La frase entonces sí era así: ¿cómo es posible que a mi lado? Que una rola de Luis Miguel, ¿eh? Y es que ahí te va, que sabías que esta canción fue uno de los más grandes sencillos del álbum Nada es Igual. Esto fue en 1998 y fue reconocida justo por BMI como una de las canciones latinas más exitosas del año. Hasta hoy sigue siendo una de las baladas más recordadas de Luis Mi. Y bueno, así las cosas. Pero a ver, ahí te va la segunda frase de hoy, va, para que sigas participando con nosotros. Ahí está bien fácil. El productor se las está regalando, ¿eh? Se las está regalando. Dice que la siguiente ya está más difícil, ok. Dice que estas dos primeras fáciles para que la tercera ya le pienses más. A ver, dice así: ahora marchar puedes te. Ok. ¿Sabes cuál es? ¿Sabes qué frase es? Recuerda, esta frase está revuelta y tú la tienes que armar como va, así que te esperamos en tu conexión. Dice, ahora marchar puedes te, así que mándala a tu conexión. 771-47-31-957. Mientras tanto, claro, continuamos con más. Es Bob Sinclair y eso que se llama I Can Wait en el 95.7 de tu radio. Ya a las 5:47 minutos.

Jazz Illenium en el 95.7 de tu radio. Ya a las 5:52. ¿Qué onda? ¿Ya sabes de qué frase se trata? ¡Wow! Está complicada. No es cierto, está fácil, está fácil. A ver, ahí te va de nuevo la frase, la segunda de hoy. Dice, ahora marchar puedes te. ¿Qué onda? ¿Ya la tienes? No te quedes con la respuesta. Mándala a tu conexión en el 771-4731-957. Recuerda que tenemos algo para ti, ¿eh? Y ahí te va. ¿Tú sabías que el video de cómo es posible que a mi lado mostró justo una faceta, pues, digamos que más elegante, más sofisticada de Luis Miguel? Sí, y además la canción destacó mucho justo por incorporar esos toques de house y pop contemporáneo. Algo diferente a lo que el público, pues, ya estaba acostumbrado a escuchar de él, ¿eh? ¿Te imaginabas así las cosas con Luis Mirrey? Oigan, mientras tanto, más buena música, llega Mike Towers, esto que se llama Una Nada Más, aquí, a Radio 1695.7, súbele, ya a las 5:52.

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